0: Que tengas una muy, muy feliz tarde de miércoles. Quédate siempre en Alfa 91.3 y no te pierdas hoy a Cris Tenorio de 8 a 10 de la noche, porque va a estar regalando boletos dobles para Zayn Malik este 20 de junio en el estadio GNP Seguros. ¿Quieres estar ahí? ¿Quieres ir a este concierto que es parte de la Conacol Tour de Zayn Malik, ex integrante de One Direction? No te pierdas hoy a Cris Tenorio de 8 a 10 con muchos boletos dobles. Y a las 10 de la noche, de 10 a 12, yo regreso con más música y para acompañarte a cerrar este día. Soy Patti Velasco, gracias Charlie y Harry por estar conmigo en la producción y en los controles. Arroba Patti Velasco Alfa en redes sociales, en la estación donde todo nace, Alfa 91.3, y así te digo adiós.
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0: ¿Qué tal, amigos de Hashtag, la radio del Mundial? Un gusto saludarlos. En el segundo tiempo, el equipo de Ghana y Panamá siguen empatados a cero. 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Bienvenidos al juego.
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5: Tom Holland propone a su sucesor en el papel de Spider-Man.
0: Alpha Entertainment News con Cristina Tenorio.
6: En una entrevista, Tom afirmó que Owen Cooper, quien saltó a la fama por la serie de adolescencia, sería fantástico como el próximo Peter Parker. Lo calificó como un actor superdotado y aseguró que todo el mundo habla de él ahora mismo. La próxima película de Spider-Man, Brand New Day, llegará a cines el 29 de julio. Soy Cristina Tenorio.
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4: Tom Holland propone a su sucesor en el papel de Spider-Man.
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6: En una entrevista, Tom afirmó que Owen Cooper, quien saltó a la fama por la serie de adolescencia, sería fantástico como el próximo Peter Parker. Lo calificó como un actor superdotado y aseguró que todo el mundo habla de él ahora mismo. La próxima película de Spider-Man, Brand New Day, llegará a cines el 29 de julio.
7: Soy Cristina Tenorio.
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Así como una bebida que tiene un shot de cafeína musical, pero con hielito para refrescar en esta noche, así se sintió este alfa estreno. Nos refrescó un poquito y nos puso a bailar Major Lazer con Moo, Lean On, aquí en la estación donde todo nace. ¿Cómo están? Bienvenidos en este miércoles 17 de junio. Espero que muchos de ustedes pues estén aquí con nosotros al pendiente de la alfa boletiza, porque si estuvieron escuchando desde temprano con el jefe Toño Esquinca, después Mónica, Patty, pues yo tengo boletos para que vayan al concierto de Zayn Malik. Así es, Directioners, yo sé que ayer tuvimos muchas llamadas aquí a cabina, pero hoy tienen oportunidades para estar ahí en el concierto de Zayn Malik, que será este sábado 20 de junio en el Estadio GNP Seguros. Y si ustedes quieren participar, pues nada más de una vez guarden en su teléfono este que es el de cabina, 5555-706608, 5555-706608, y en minutos vamos con las llamadas para pues saber quién se puede llevar estos pases dobles. Y también algo muy bonito que ocurrirá ese día 20 de junio, pero al mediodía, es que todo el equipo de Alfa 91.3 estaremos con ustedes esperándolos en Walmart Toreo al mediodía, porque ¿qué creen? Vamos a estar regalando entradas para ir a ver a México, cortesía de Walmart y Walmart Express. Si quieren checar de una vez las bases, vayan a alfaenlinea.com y en unos minutos les doy más detalles, porque además llevamos Alfa Mascotas del Mundo y bueno, se va a poner muy bueno el fin de semana. Mi compañero hoy en los controles y en la producción es Charlie Cárdenas, y a mí me pueden encontrar en todas las redes sociales como @soycristenorio. Y vamos con esto que es de Harry Styles, se llama Sign of the Times, aquí en la estación donde todo nace. 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

¿Qué tal, amigos de Hashtag La Radio del Mundial? 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Bienvenidos al juego.

0: Olivia Rodrigo con The Cure. Y como les dije, es el momento de marcar a cabina 55-55-706-608. Mucha suerte para que se lleven estos pases dobles y vean a Zayn Malik en concierto este 20 de junio en el Estadio GNP Seguros. Mucha suerte. A ver quién anda por acá. Seguro una Directioner. A ver, hola, Alfa. ¿Quién es?
1: ¡Hola!
0: ¿Quién habla?
1: Luisa, soy Luisa.
0: ¡Luisa! Oye, Luisa, pues a ver, nada más, muy fácil, no te me pongas nerviosa. Dime, si alguien te pregunta qué estación de radio te lleva a ver a Zayn Malik en México, ¿tú qué dices?
1: Pues Alfa 91.3.
0: ¿Donde todo?
1: Nace.
0: ¡Sí! ¡Felicidades, Luisa! No me cuelgues, tomo tus datos y mientras vamos con este que es de My Chemical Romance, Welcome to the Black Parade, aquí en la estación donde todo nace.

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The Chainsmokers, Halsey, con Closer aquí en la estación donde todo nace. 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Mientras tanto, vamos con esto que es de Andrea Bocelli. Se llama DNA, es el himno, como ustedes saben, de lo que representa lo que está pasando en todo el mundo, la emoción en diferentes naciones, los goles de diferentes países y la gente que los grita todo pulmón, y sobre todo que prevalezca siempre lo bueno. DNA, Andrea Bocelli, sonando aquí en Alfa 91.3, donde todo...

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0: Eso fue de BTS con Swim esta noche en Alfa 91.3 y les quiero platicar qué es lo que ocurrirá este fin de semana porque hay muchas preguntas por aquí en redes sociales. Primero que nada, bienvenidos a los que acaban de llegar, a los que acaban de encender el 91.3 en su auto o llegaron a alfaenlinea.com y me están escuchando. Yo soy Cristina Tenorio y este fin de semana, junto con el equipo de Alfa 91.3 y con el jefe Toño Esquinca, estará él también porque queremos regalar las últimas Alfa Mascotas del mundo. Vamos a estar entregando a los que lleguen temprano, también les recomiendo que lleguen temprano, estas Alfa Mascotas del mundo, las últimas que tendremos. 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Voy a la pausa de volada, pero ya saben que también más adelante regreso con Alfa Boletiza de Zayn Malik y muchas cosas más. ¡Uy! Y también el Alfa Estreno de Taylor Swift. Por si no lo han escuchado, está bien bueno. Ya vengo en minutos con él. 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

Shakira con Burna Boy, Die Die, aquí en Alfa 91.3. Y esto que sigue es un Alfa estreno que, por supuesto, suena primero aquí en la estación donde todo nace. Y que, hablando un poco de Taylor Swift, ella dice que ya cumplió un sueño porque era muy fan de esta película desde hace muchos años. Y para la alfombra roja de cuando se estrenó Toy Story 5 hace unos días apenas, ella llevó su VHS así viejito y todo que tenía de Toy Story y se lo dio a firmar a Tom Hanks y a Tim Allen, que hacen la voz, por supuesto, de Woody y de Buzz, para que como fan les dijera: me firman mi VHS, por favor, porque es un sueño ser parte ahora de esta película con el soundtrack. A ver qué les parece este alfa estreno que es de Taylor Swift, I Knew It, I Knew You, sonando aquí en la estación

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Alison 888, Soothing Hoy, a través de la estación donde todo nace. Yo soy Cristina Tenorio con ustedes hoy hasta las 10 de la noche. Ya vengo en minutos con los boletos para Saint Malik. Pero antes, esto es de Maroon 5, One More Night. Ah, el teléfono, sí es cierto que me pedían el teléfono. Es 5555-706608. 5555-706608. ¿Y qué les parece si después de esto vamos con los boletos para Saint Malik aquí en la estación donde todo nace? You and I.

pasó con el teléfono porque de tantas llamadas que estamos recibiendo, Charlie, ya se trabó para sacarlo aquí al aire, pero tengo a alguien aquí ya fuera del aire y a muchas personas que siguen marcando, así que ustedes márquenme al 5555-706-608 porque en este momento voy a regalar pases dobles para que vayan al concierto de Zayn Malik este 20 de junio, sábado, en el Estadio GNP Seguros. Todavía hay boletos, los últimos, a través de ticketmaster.com.mx y esta noche en la Alfa Boletiza llega Elton John con Hold Me Closer. En Alfa 91.3, yo soy Cristina Tenorio.

pues por hoy nos tenemos que despedir en este miércoles 17 de junio. Gracias, como siempre, por permitirme acompañarlos. Gracias a todos, bueno, sobre todo a todas las fans Directioners que estuvieron marque y marque a cabina al 5555706608, porque estuvimos con la alfa boletiza para el concierto de Zayn Malik, que es este sábado en la noche en el estadio GNP Seguros. Felicidades a las que ganaron. Por favor, manden fotos, videos y arroben ahí a Alfa 913 FM. A mí también, @soycristenorio. 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Y así nos despedimos. Gracias, mi compañero Charlie Cárdenas en los controles, en la producción. Yo soy Cristina Tenorio. Cualquier duda, comentario, lo que me quieran decir, estoy ahí en Instagram, @soycristenorio. Mañana estoy también aquí a las 8 de la noche con más Alfa estrenos y buenas noticias. Que apaguen las luces y que enciendan las estrellas. ¡Bye!

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14: Muy buenas noches en Alfa 91.3, donde todo nace. Mitad de semana, miércoles 17 de junio. Además, previo al partido de México contra Corea y, por supuesto, también ya pronto nos vemos. El sábado estaremos todos, todo el equipo de Alfa 91.3, entregando las últimas Alfa Mascotas del mundo. Pero yo te voy a platicar de todo esto más adelante, así es que no te despegues. Soy Patti Velasco en Alfa 91.3, donde todo nace, y están conmigo Harry y Charlie, aquí a cargo de la consola y de los controles y la producción en la cabina. Muchas gracias y gracias a ti por escucharme. Ponte en contacto conmigo en redes. Búscame como Patti Velasco Alfa y a través de alfaenlinea.com. Vámonos con música. Arrancamos con Dua Lipa, Don't Start Now, en Alfa 91.3 en esta noche de miércoles, donde todo nace.

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Major Lazer y Justin Bieber con Cold Water en esta noche de miércoles. 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Esto es Clarity con Seth. Quédate conmigo, soy Patti Velasco en la estación donde todo nace. Es Alfa Radio 91.3.

Alex Gaudino y Crystal Waters, soy Patti Velasco y eso se llamó Destination Calabria. Vámonos ahora con Andrea Bocelli, AJ y Megan Thee Stallion con uno de los grandes himnos de esta fiesta futbolera, que andamos todos con esta fiebre y esta pasión del fútbol. Y esto se llama DNA More Than a Game, que suena muy bien en Alfa 91.3, porque además estamos calentando motores para el partido de mañana. ¡Ay, qué emoción y qué nervios! México contra Corea del Sur a las 7 en la fase de grupos. Esto es parte del grupo A. Y bueno, pues estaremos todos unidos y con muy buenas vibras y con todos los buenos deseos para que México mañana tenga un gran partido y muy buen resultado. Vámonos justo con esto. Himno de la fiesta futbolera, DNA More Than a Game, en Alfa 91.3, donde

¿Quieres ver a México jugar en el estadio? ¿Y quieres también tu alfa mascota del mundo? Ahorita te cuento cómo puedes tener la tuya. Soy Patti Velasco en la estación donde todo nace, Alfa 91.3. Y eso que escuchamos viene directamente desde Alemania con Milky Chance, con este gran dueto. Y eso se llamó Stolen Dance. Y ahora sí te voy a contar qué puedes hacer y qué tienes que estar haciendo y de qué tienes que estar pendiente para poder ver a México. 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Vámonos con más música. Esto es Prayer in Sea con Robin Schulz y Lily Wood. Soy Patti Velasco. Quédate conmigo.

Floor con Jennifer López y Pitbull en Alfa 91.3, donde todo nace. Pitbull que sigue arrasando, le está yendo impresionante con su gira I'm Back Tour y le está yendo de verdad súper bien. Ya acumula más de 250 millones de dólares recaudados en taquilla y sus conciertos pues están en la lista de las giras más lucrativas y de alta energía junto con su especial invitada Lil Jon. Y además está el récord Guinness que quiere lograr el próximo 10 de julio en Londres, cuando rompe el récord Guinness con la mayor cantidad de personas utilizando calvas postizas al mismo tiempo. Y fíjate que está divertido porque la gente va disfrazada a los conciertos de Pitbull, van justamente vestidas igual que lo hace él, y esto pues hace todavía más emocionante el concierto, porque van de traje, van con lentes oscuros, con sus calvas falsas, y se ven todos muy, muy simpáticos. Bien por Pitbull. Y tenemos mucha más música. Aquí está Lola Young con Messi en Alfa 91.3, donde todo nace. Soy Patti Velasco. Quédate conmigo en este miércoles hasta las 12. 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

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Más música en esta noche. Aquí está Walk the Moon con Shut Up and Dance en Alfa 91.3, donde todo nace.

están los ánimos futboleros? ¿Ya estás listo para el partido de mañana México-Corea en la fase de grupos a las 7? ¡Uf! Va a estar bueno, va a estar bueno, va a estar emocionante. ¡Qué nervios! Y ojalá que le vaya muy bien a nuestra selección. Eso que escuchamos mientras tanto fue parte de esta fiesta futbolera, himno oficial, Shakira y Burna Boy con Dai Dai, himno oficial de esta fiesta del fútbol 2026. Yo soy Patti Velasco, tenemos más música, quédate conmigo hasta que este miércoles termine en Alfa 90.

Y ahora sí, a descansar. Que tengas una extraordinaria noche. Gracias por haberme dejado acompañarte. Soy Patti Velasco y te espero mañana jueves de 4 a 6 de la tarde y de 10 a 12 de la noche. Y mientras tanto, recuerda que el cuerpo conquista lo que el alma desea. Gracias, Harry. Gracias, Charlie, por estar a cargo de los controles y también de la producción de este turno. Soy Patti Velasco en Alfa 91.3, donde todo nace. Y así te digo adiós.

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9: Revista del Consumidor Radio. Polvo, lluvia, tráfico. Nuestro coche aguanta de todo, pero mantenerlo limpio no tiene por qué ser un lujo. Hoy te enseñamos cómo preparar un shampoo para lavar el auto. Anota la receta y dale a tu auto el brillo que se merece.
10: Y en otros temas, la fiebre mundialista está aquí, pero ojo, haz que ruede el balón y no tus gastos.
9: Si quieres saber cómo evitar que la pasión mundialista te deje fuera del juego, quédate en la Revista del Consumidor Radio.
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9: En la actualidad, crear nuestras propias tecnologías domésticas es la opción ideal para elaborar productos básicos con ingredientes de calidad y muy accesibles.
10: Lo mejor, no tenemos que buscar por horas lo que necesitamos, ya que lo encontramos en tiendas de materias primas y droguerías. Por eso vamos a preparar nuestro propio shampoo para lavar el auto. ¡Manos a la obra!
9: Recuerda que cada receta está aprobada por el Laboratorio Nacional de Protección al Consumidor. Los ingredientes que vamos a utilizar para hacer 750 mililitros son: una taza de agua purificada, una pizca de colorante vegetal azul, una cucharada sopera de cera de carnaúba, dos tazas de lauril éter sulfato de sodio y cuatro cucharadas soperas de polisorbato 20.
10: También vamos a necesitar los siguientes utensilios: una taza medidora, una cacerola con capacidad de 2.5 litros, un embudo, una cuchara sopera y una botella de plástico de 750 mililitros con tapa. Su preparación nos va a tomar nada más y nada menos que 25 minutos. Sin duda, una gran ventaja.
9: Para poder elaborar nuestro champú para auto, comenzamos vertiendo el agua en la cacerola y la calentamos. Una vez caliente, agregamos polisorbato 20 y revolvemos. Cuando el agua esté a punto de hervir, agregamos una cucharada sopera de cera de carnaúba. Agitamos hasta que se incorpore por completo y dejamos hervir durante 3 minutos. Retiramos del fuego, agregamos el lauril éter sulfato de sodio y removemos suavemente. Después incorporamos el colorante y mezclamos hasta que el color sea uniforme.
10: Por último, con ayuda del embudo, envasamos nuestra mezcla en la botella de plástico y colocamos una etiqueta con el nombre del producto, la fecha de elaboración y de caducidad. En este caso, considera que su tiempo de caducidad es de 6 meses. Finalmente, pero no menos importante, hay que guardarlo en un lugar fresco y seco, fuera del alcance de niñas y niños. ¡Y listo! Tenemos nuestro propio shampoo para auto. Para usarlo, toma en cuenta que para 10 litros de agua se deben disolver aproximadamente 15 mililitros de shampoo. Al final del día, apostar por las tecnologías domésticas no es solo una forma de ahorrar, es tomar el control de lo que consumimos.
9: Si quieres aprender a preparar otras tecnologías como crema de cacahuate, gel para el cabello o jabón líquido corporal, puedes visitar nuestro canal de YouTube, Profeco TV.
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9: La fiebre por la Copa Mundial de Fútbol 2026 ya está aquí y con ella la emoción llega a su punto máximo. Seas aficionado o no, el ambiente festivo invita a participar en celebraciones que, sin planificación, pueden desbordar tu presupuesto.
10: Entre las suscripciones para ver los partidos, la playera oficial o las salidas con amigas y amigos, los gastos se pueden elevar. Por eso, consumir de manera inteligente te permitirá disfrutar la intensidad del torneo sin poner en riesgo tu estabilidad económica.
9: No se trata de no gastar, sino de hacerlo con conciencia. Si vas a comprar productos alusivos con responsabilidad, evita hacer gastos con cargo a tu tarjeta de crédito. Además, para que tus finanzas no reciban una tarjeta roja, considera las siguientes reglas del juego.
10: Establece un presupuesto y define cuánto gastar en artículos y celebraciones sin descuidar tus gastos fijos. Compara precios antes de comprar y elige siempre establecimientos formales.
9: Guarda tus comprobantes, ya que son tu única defensa para cambios, devoluciones o aclaraciones. No olvides que la propina es opcional, ya que es una gratificación voluntaria por el servicio, no un cargo obligatorio.
10: Reflexiona antes de gastar y pregúntate si realmente necesitas el producto o si el lugar donde verás el partido justifica el gasto. Disfruta sin la camiseta oficial. Puedes vivir la emoción del fútbol sin necesidad de gastar de más.
9: Y hablando de camisetas, puedes consultar los costos de los productos oficiales en diferentes establecimientos en el programa ¿Quién es quién en los precios? Pero el precio no es lo único que debes vigilar. En plena fiebre mundialista, las imitaciones y los productos de baja calidad están a la orden del día. Por eso, si vas a comprar algún producto, revisa la calidad de los materiales. Examina las costuras, acabados y resistencia para detectar productos de baja calidad.
10: También verifica el empaque, ya que los artículos originales tienen sellos, hologramas y etiquetas de licenciamiento oficial de las marcas deportivas. Fíjate bien en la nitidez, la calidad de impresión y ortografía de las etiquetas. Las imitaciones suelen tener errores o empaques deficientes.
9: Recuerda comprar en tiendas o distribuidores oficiales. Es la forma más segura de garantizar la autenticidad del producto y hacer valer tu garantía. No te confíes. Aunque la compra sea digital, no debes de bajar la guardia.
10: Para evitar fraudes en tus compras en línea, toma en cuenta las siguientes recomendaciones. Compra en sitios seguros y verifica que la dirección comience con https://. Tenga certificado de seguridad vigente y ofrezca métodos de pago confiables.
9: Comprueba la identidad del proveedor. Asegúrate que el comercio tenga domicilio físico, teléfono, correo electrónico u otros medios de contacto. Consulta la reputación de la tienda y busca opiniones o referencias de otros compradores antes de pagar.
10: Lee los términos y condiciones. Hazlo para evitar sorpresas y conocer las políticas de envío, cambios y devoluciones. Analiza la descripción del producto y revisa materiales, talla, colores y dimensiones. Compara las imágenes con el original y verifica que el número de modelo coincida. Desconfía de las gangas, ya que si el precio está muy por debajo del valor de mercado, es una señal de alerta.
9: Para compras en línea más seguras, consulta el monitoreo de tiendas virtuales ingresando a www.profeco.gob.mx/tiendas-virtuales. Ahí te decimos si el comercio es transparente con sus medios de contacto físicos, métodos de envío, precios claros en moneda nacional y políticas de cancelación.
10: Ya para cerrar, recuerda que la Ley Federal de Protección al Consumidor, en su artículo 12, establece que el proveedor tiene la obligación de entregar factura, recibo o ticket de compra. ¡No te vayas sin él! ¡Es tu respaldo! Recuerda que no necesitas gastar en exceso para disfrutar del Mundial. ¡Vive la emoción del fútbol con un consumo responsable!
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0: Este es un día que ha hecho el Señor. Vivámoslo con alegría, con gozo, pero sobre todo con gratitud. Bendecido día tengamos todos.
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2: Y en El Otro Fútbol le quiero hablar nada más rápido de un filósofo que aportó cosas increíbles y que uno de sus máximos ídolos fue otro filósofo siglos antes. Un siglo y cacho antes. Y estoy hablando de Baruch Spinoza. De hecho, Einstein lo citaba cuando le preguntaban si creía en Dios. Y Albert Einstein decía que él creía en el Dios de Baruch Spinoza. Y le voy a platicar un poquito rápido, porque de la persona que le quiero hablar es de Nietzsche y de Lionel Messi. ¿Qué tienen en conjunto? ¿Y qué tienen en común Nietzsche y Lionel Messi? Nietzsche propuso muchas ideas, pero hablaba sobre todo en criticar la moral manipulada, tradicional, que vivía el hombre en esos tiempos. Le estoy hablando de finales del siglo antepasado, de 1880 más o menos. Él hablaba de un concepto que se llamó superhombre, el Übermensch. Y este concepto de superhombre, para que usted se le haga atractivo el asunto del otro fútbol, es que el superhombre no es un personaje de un cómic, como podría saberse, con superpoderes, ni tiene que ver con la superioridad racial. Es el ser humano que se supera a sí mismo y que rompe sus propios límites y no se conforma con la mediocridad de la masa. Es decir, es alguien que no piensa igual a los demás. No sigue las masas o la moral del rebaño a la que se refería Nietzsche. El superhombre define su propio camino, sus propias reglas de excelencia y no busca la aprobación de los demás. Es un compromiso autoimpuesto en donde la superioridad tiene que ver con la mejora de uno mismo respecto al pasado. Habla de la voluntad del poder, que es la fuerza vital y la energía interna que nos impulsa a conquistar la vida, a crecer y a dominar dificultades y a transformar el sufrimiento o cualquier otro desfortunio en grandeza. Y miren, hoy quiero que nos pongamos el uniforme de la filosofía más rebelde, hablando de fútbol. En el fútbol actual buscamos desesperadamente a los fuera de serie, a esos números 10 que transforman todo, a los cracks, a los ídolos, a esos jugadores que parecen de otro planeta. Pero a finales del siglo XIX, fíjese, el filósofo alemán Friedrich Nietzsche ya anunciaba la llegada de un ser así. Lo llamó superhombre, Übermensch. Quitémonos una duda de encima, que no es un héroe de Marvel, sino el superhombre de Nietzsche es el ser humano que logra romper con eso, con la mediocridad, y que siempre va a rechazar la mentalidad de rebaño, y que decide esculpir su propio destino a base de pura voluntad. Y hoy nos preguntamos, ¿quiénes son los superhombres que pisan el césped en este mundial? Nietzsche criticaba ferozmente la moral del rebaño y esa tendencia humana de seguir la corriente, de ser conformistas. En el fútbol contemporáneo y el que estamos viendo ahorita, el rebaño son los jugadores clonados, los que hacen tácticamente solo lo que se les pide, los que se cuidan en las redes sociales y juegan con miedo a equivocarse y están tras la búsqueda de un patrocinador, de una supermarca que los vista fuera de la cancha, o de autos que puedan presumir en las redes. El superhombre de la cancha en realidad es un jugador disruptivo, es el que se atreve a tirar una genialidad cuando las apuestas están en su contra. El que desafía la lógica del partido porque confía ciegamente en su propio instinto. Y no busca encajar para tener más followers. Busca dominar el juego a través de su propia verdad. Y aquí entra el motor del superhombre al que se refería Nietzsche. La voluntad del poder. No significa aplastar a un rival con maldad, sino el deseo ardiente de superarse a uno mismo cada día. Piensen en los entrenamientos invisibles. En el jugador que viene de una ruptura de ligamentos, a lo mejor en la rodilla, a los que los médicos le dijeron que su carrera había terminado. El deportista común se deprimiría y se rendiría. El superhombre aprende de ahí. Abraza el dolor, lo devora y lo convierte en combustible para regresar más fuerte, más rápido, más letal. Para Nietzsche, el sufrimiento nunca es una desgracia. Es el gimnasio del alma. Los verdaderos cracks mundiales no nacieron en cunas de oro. Nadie. Se forjaron a golpes de voluntad. Y el fútbol actual está obsesionado con las estadísticas. Los datos de Big Data y los algoritmos. Pero el superhombre alterará siempre los algoritmos. Es el atleta que redefine lo que creíamos físicamente posible y siempre da más. El que salta más alto, el que corre al minuto 120 como si fuera el primer minuto, el que inventa una posición nueva en la cancha, el que no sigue los estándares de excelencia de la FIFA. Él dicta cuáles serán los nuevos estándares para las siguientes generaciones. El que propone ideas en la oficina. El que rompe con todo lo establecido para proponer algo completamente distinto. Así que cuando termine esta sección que le estoy diciendo y vuelvan a encender la pantalla para ver el mundial, no busque solo camisetas de colores, busque la mirada de aquellos que se niegan a ser ordinarios en la cancha. El superhombre no es el que se va a estar revolcando y va a estar inventando faltas. Es el que se está superando a sí mismo y el compromiso es con él mismo para poderlo contagiar con un equipo. No necesita que le marquen un penalti. Él puede hacer goles de otras formas. No es el que se está quejando y se está cayendo a cada rato cuando ni siquiera lo tocan. Es el que sale con la necesidad de ser mejor de lo que fue el pasado mundial. Y hablando del superhombre, a la gente común quizá nos cuesta ver a Messi como el superhombre porque su personalidad es tranquila y callada. Y sin embargo, para Nietzsche, el superhombre no es ni gritón, ni tirano, ni el que se calla cada rato, ni el que busca penaltis, ni el que le reclama al árbitro. Es aquel que crea su propia ley. Y a través de una genialidad que nadie más puede entender ni detener, los siguientes jugadores o el restante número de competidores en la misma cancha siguen su ritmo. Y a veces pensamos que ese superhombre de Nietzsche debe de ser un guerrero ruidoso y arrogante. Pero miren a Lionel Messi, silencioso, de perfil bajo, pero un auténtico Übermensch en la cancha. ¿Por qué? Porque Messi destruyó la moral del rebaño. Él no siguió al rebaño, no siguió las masas. Y esto aplica para todo. Política, social, cultural, económica, de cualquier aspecto que usted lo llame. Usted puede ser un superhombre. Y puede ser sobre todo que el fútbol actual está lleno de atletas de laboratorio, hiperanalizados por computadoras. Pero Messi juegaba sus propias leyes, creó su propio estándar de lo que es posible con un balón. Su voluntad del poder, como la llama Nietzsche, no se mide en gritos, se mide en su capacidad para congelar el tiempo entre cuatro defensas y hacer lo que los algoritmos decían que era imposible. Messi es el superhombre porque no compite contra los demás. Él compite contra él mismo. Ese es el secreto del superhombre al que se refería Nietzsche. No competir contra los demás, competir contra ti mismo. Y su carrera entera ha sido una batalla por superarse nada más a sí mismo. Ese es un superhombre.

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5: Mick Jagger dice que los Rolling Stones podrían regresar a los escenarios en 2027.
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5: El vocalista y líder de 82 años dijo que se encuentra listo para regresar en gira. Mick Jagger también sugirió que las negociaciones para concretar una serie de presentaciones en el 2027 ya se encuentran en una etapa de planeación activa. La banda se prepara para el lanzamiento de su disco número 25, titulado Foreign Tongues, que estará disponible para todo el mundo el 10 de julio. Soy Cristina Tenorio.
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7:10, las 7:10 en Alfa 91.3. Yo soy Toño Esquinca, bienvenidos sean ustedes al único caminito a la escuela del universo, el de Alfa. Oigan, pasado mañana voy a entregar las Alfa mascotas del mundo. Me va a dar mucho gusto despedirme también de ustedes de este ciclo escolar. Gracias por un año en este ciclo escolar, que vayan a tener felices vacaciones, que terminen de disfrutar el Mundial. Y pues bueno, por eso los quiero ver pasado mañana, el sábado a las 12 del día en el Walmart Toreo. Lleguen temprano, porque se van a acabar las alfamascotas. Nada más llevo 500. 500 alfamascotas, nada más, 500. Lleguen temprano. Y aparte de que nada más llevo 500, pues vamos a llevar también poquitos boletos para los boletos para el partido para ver a México la semana que entra. El partido para ver a México contra República Checa. Así es que ahí todo eso lo van a poder encontrar en Walmart Toreo a las 12 del día. Walmart Toreo, no vayan a llegar tarde, porque conforme vayan llegando les voy a dar sus alfamascotas, les vamos a dar un abrazo. Me gustaría tomarme una foto con ustedes, que algún día valdrá. Y la guardarán ahí. Muy bien, comencemos el único caminito a la escuela. Y también voy a regalar la azul. Sé que hay muchas personas que a lo mejor no van a poder ir. Así es que voy a regalarlas ahorita. Con el hashtag caminito a la escuela por Twitter. Primera pregunta. Pongan el hashtag, ¿va? Porque si no, no veo quién llega primero. Hashtag caminito a la escuela. Sí, ya se la saben. Ya lo saben eso, ¿verdad? Ahí les va. En Twitter me siguen como aesquinca y dígame usted. Ahí le va. Siguiente pregunta. ¿En qué personaje rockero, en qué personaje del rock? Pregúntenle a sus papás. Sus papás van a saber esta respuesta. ¿En qué personaje del rock se inspiró Johnny Depp para ser el personaje del capitán Jack Sparrow? ¿En qué personaje de rock se inspiró Johnny Depp para hacer el personaje de Jack Sparrow? Dígame usted y póngame la respuesta con el hashtag Caminito a la Escuela. ¡Bienvenidos sean!

0: Jessy, ¿en qué personaje se basó Johnny Depp para ser su personaje? Bueno, ¿en qué rockero, verdad? ¿En qué cantante de rock? No, no cantante. ¿En qué rockero se basó Johnny Depp para ser su personaje de Jack Sparrow? Pues sí, en Keith Richards de los Rolling Stones. En él se basó. Ahora dígame usted, siguiente pregunta, las 7 con 17 minutos. Siguiente pregunta con el hashtag Caminito a la Escuela. Las alfamascotas del mundo están increíbles. ¿No las han visto? Miren, entren a mi red social, a Twitter, ahí tengo el video, o en Instagram también. En Instagram me siguen como a-esquinca, y también en Facebook como Antonio Esquinca Oficial. Oficial. Ok, dígame usted, siguiente pregunta. Esto también se lo van a saber sus papás, niñas y niños. Díganme, y ustedes también, ¿eh? ¿En qué videojuego, a todos los que les estoy dando corazoncito y repost, están ganando? Y están bien padres las alfamascotas, es algo que les va a recordar esta época. Es algo que van a decir, ¡ay, te acuerdas! ¡Mira! Y van a verlo y va a ser bonito para esta época. Les va a recordar su alfa mascota del mundo esto. Díganme ustedes la respuesta con el hashtag Caminito a la Escuela. Si no ponen el hashtag, pues no los veo. ¿En qué videojuego se ocupaban las rupias como monedas? ¿En qué videojuego? ¿Y este es de sus papás? Bueno, a lo mejor ustedes también han jugado este videojuego. ¿En qué videojuego se ocupaban las rupias como monedas? Ya son las 7:18. Si usted tiene un chiste corto, márqueme ya. Esta es mi artista favorita ahorita. Esta niña es... ¡qué maravilla! ¡Felicidades a los papás de Olivia Rodrigo, que la educaron tan bien, enseñándole a Alanis Morissette, Cranberries, Smashing Pumpkins! ¡Ay! Todo eso oía Olivia Rodrigo cuando iba caminito a la escuela. Por eso hace cosas como esta.
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¡Extraordinaria Olivia Rodrigo! ¡Qué barbaridad! Pregúntenle a sus papás, niñas y niños, si Olivia Rodrigo no se parece a un grupo que hace cuando ellos oían cuando iban caminito a la escuela. Smashing Pumpkins. Pregúntenles. Ya son las 7 de la mañana con 22 minutos. 7 con 22. Siguiente pregunta para llevarse las alfamascotas del mundo. Que nada más hasta el sábado vamos a dar ya. Se acabaron las alfamascotas. Bueno, se van a acabar. Lleguen temprano, nada más son 500. Y lleguen temprano también porque también se van a acabar los boletos para el partido de México contra República Checa. Entonces, lleguen temprano, ¿ok? A las 12 del día comenzamos. Dígame usted lo siguiente. Ahí le va. La respuesta con el hashtag Caminito a la Escuela en Twitter, donde me siguen como Aesquinca. Fíjese bien. Y esta se la van a saber, porque pues sí, también se la van a saber sus papás. Estoy seguro, seguro. ¿Cuántos lados tiene un polígono? ¿Cuántos? ¿Hasta cuántos lados tiene un polígono? Escríbame la respuesta con el hashtag Caminito a la Escuela, las 7:23. El sábado me despido yo de ustedes. Les doy sus alfamascotas del mundo. Son felices, se podrían llevar boletos también para ver a México la próxima semana. Y si no conocen a las alfamascotas del mundo, se las presento. ¡Caminito!

0: Ok, vamos a ver quién está por acá que me cuente un chiste corto. Ya son las 7 de la mañana con 27 minutos. Buenos días, ¿quién habla por aquí?
1: Hola, Toñito.
0: Hola, ¿cómo se llama usted?
1: Soy Dani. Hola, muchedumbre.
0: Hola, muchedumbre. Les saluda Dani. Oiga, Dani, ¿usted va a ir el sábado por su alfa mascota del mundo?
1: Sí, ¿me puede regalar dos alfa mascotas del mundo, por favor, Toñito?
0: Se las guardo si nos vemos el sábado. ¿Le parece bien? ¿Va a ir el sábado?
1: Sí, Toñito.
0: ¡Órale! ¡Nos vemos el sábado a las 12 del día! Llegue temprano porque también va a haber boletos para el partido de México contra República Checa la próxima semana. ¡Llegue temprano! ¡Llegue temprano!
1: Sí,
0: Dani,
1: Toñito.
0: ¿Qué día nació y le pongo su canción Amuleto, aparte de que le voy a guardar sus alfamascotas del mundo?
1: Yo nací el 3 de julio del 2016.
0: 3 de julio. ¡Ay, ya va a ser su cumpleaños, Dani!
1: Sí, Toño, voy a cumplir 10 años.
0: ¡10 años! ¡Wow, Dani, 10 años! A ver, el 3 de julio del 2016. ¡Ay, le tocó una canción que era de un grupo! Ya no supe de ese grupo, pero tuvo muchísimo éxito cuando nació. D-N-C-E. Y cantaba una canción que se llamaba Cake by the Ocean. Un pastel en el mar. ¿Usted se comería un pedazo de pastel mientras está dentro del mar?
1: Sí.
0: ¿Sí?
1: Sí.
0: ¡Ay, mire! ¿Y qué desayunó hoy?
1: Hoy desayuné fresas y una galleta salada con aguacate.
0: ¡Ah, caray! ¡Fresas con una galleta salada con aguacate! ¡Wow! ¡Órale! Mire, nunca se me hubiera ocurrido desayunar un puñado de fresas, una galletita salada y con aguacate. ¿No le puso quesito o algo así?
1: No.
0: Ah, muy bien. La fresa, la galleta salada y el aguacate. Muy bien, Dani. Adelante con su chiste corto. ¿Dani? ¿Dani?
1: ¿Cuál es el sueño de una servilleta?
0: ¿El sueño de una servilleta? No sé. ¿Cuál?
1: Servillete.
0: ¡Es verdad, Dani! ¡Es verdad! ¡Mire, esta es su canción, Amuleto!

escuchan DNC. Bueno, a los que ya les di corazoncito y repose, ya ganaron Alfa Mascotas del Mundo. Ya no tengo para ahorita, porque las estamos guardando, porque las vamos a regalar el próximo sábado a las 12 del día en Walmart Toreo. Lleguen temprano porque se van a acabar. Bueno, nada más vamos a llevar 500 y boletos para el partido de México contra República Checa. Ahí vamos a estar regalando. Y los boletos son en zona VIP, ¿eh? En, ¿cómo se llama? Ay, se me fue el nombre. Se me fue el nombre. ¿De dónde son? Se llaman... Ya se me olvidó. Pero son boletos VIP. Se la va a pasar usted muy bien. O sea, va a ser atendido como rey. Esos boletos VIP. En el próximo... ¿Qué día es el partido de México-República Checa? ¿Alguien que me pueda decir? Vamos a regalar también playeras. Vamos a regalar muchas cosas. El 24 de junio es el próximo partido. Ya son las 7:35. Y no puedo decir esto al aire. Ruégale a Dios que no me haya escuchado alguien de la Federación Internacional de Fantasmas Anónimos. Y me refiero al partido de...

Aquí me está escribiendo, ay, miren, Erika Montaño. Hola, Toñito, buenos días. Hoy es mi cumpleaños. ¿Podrías ponerme mi canción Amuleto, por favor? Yo nací un día hermoso como hoy, así dice Erika, del 2002. Erika Montaño, a ver, ¿qué canción le habrá tocado que Alfa estrene? En el 2002 está cumpliendo 24 años, Erika. ¡Ah, qué buena canción Amuleto le tocó, Erika! Le tocó una que se llamaba Wherever You Will Go, de The Calling. ¡Era buenísimo esto!

The Calling, la canción Amuleto de Eriquita Montaño, que nació un día como hoy de 2002. ¡Feliz cumpleaños, Erika! Las 7:39, veamos si hay alguien más que quiera contar un chiste corto por acá y le regalo una alfa mascota del mundo, la última que tengo ya, porque todo va a ser el sábado. ¡Ah! Y me acaban de decir, el sábado también tendremos capibaras mágicos de la suerte. El sábado también, capibaras mágicos de la suerte, alfa mascotas del mundo. Boletos para el partido México contra República Checa la próxima semana. ¡Uy! ¿Qué más pueden pedir en la vida? ¿Qué más? Nada más lleguen temprano, porque si no, no van a alcanzar nada. Porque se acaba todo. A las 12 del día, el sábado, nos veremos. ¡Ah, miren qué buena noticia! También capibaras mágicos de la suerte. ¡Ah! También...

0: entremos. Aquí hay alguien ya. Buenos días, ¿quién habla?
1: Hola, Toño, buenos días. Habla Dania.
0: ¿Cómo?
1: Habla Dania, buenos días.
0: Dania, señora Dania, ¿cómo está usted, señora Dania?
1: Ay, Toñito, estoy muy emocionada de escucharte. ¿Cómo estás? Un gusto saludarte a ti y a la muchedumbre.
0: ¿Oyeron, muchedumbre? ¿Cómo estás, señora Dania? ¿Ya dijo?
1: No sabes, Toñito, he estado tratando de hablarte para conseguir una alfamascota para mi hija.
0: ¿No va a ir el sábado? ¡Va a ir el sábado, señora!
1: Ay, Toñito, ¿qué crees? Es que fui a Walmart Miramontes. Bueno, traté de ir a Walmart Miramontes, no pude.
0: El 30 de abril.
1: Y este sábado, pues, ya sabes, el trabajo.
0: ¡Ah, qué caray!
1: Nos hace no poder ir, entonces...
0: Bueno, le voy a dar una alfa mascota ahorita.
1: Ay, muchas gracias. Sabes que a mi hija le encanta tu programa, es súper fan tuyo. Le gusta mucho escucharte y ella le gustaría tener, bueno, si se puede, ¿verdad? No me voy a ver muy solicitada,
0: muy acá,
1: pero si
0: muy,
1: le puedes dar
0: gandalla,
1: de Colombia Capi.
0: ¿Mandé?
1: ¿Le puedes dar, le podrías dar el de Capi, el alfa mascota
0: de Colombia? ¡El de Colombia, sí! ¡Capi es de Colombia! ¡Capi es de Colombia! Jaguaro de México, Skyler de Estados Unidos, Taiga de Corea. Taiga de Corea, Pingo de Argentina, Sasú de Brasil, Bruno de Alemania, Bravo de España, Coquito de Francia. Están muy padres todos. Muy bien, señora. A ver, sí. si la muchedumbre se ríe, usted gana su alfamascota del mundo. ¿Le parece bien?
1: Uy, sí.
0: A ver, viene de ahí su chiste corto.
1: Ahí va el chiste corto.
0: A ver.
1: Toñito. Muchedumbre, ¿cuál es la diferencia de un huevo blanco y un huevo rojo? A ver.
0: Ya sé. A ver, ¿cuál?
1: Una mordidita.
0: ¡Ah, señor! Este es el himno del mundial, DNA. More Than a Game, Andrea Bocelli, David Guetta y Ejai.

0: DNA, qué bonito el himno del Mundial, ¿verdad? A mí me encantó. A mí me encantó lo que hizo Andrea Bocelli con David Guetta y Ejay. Y también le va a recordar mucho esta época a sus alfa mascotas del mundo. Lleguen temprano el sábado. Nada más vamos a dar 500, son las únicas que nos quedan. 500 niñas y niños, ¿ok? 500 niñas y niños, nada más. El próximo sábado, 12 del día, y los boletos, se va a poder llevar los boletos de México contra... Ya se me olvidó contra quién. Contra República Checa. Y también capibaras mágicos de la suerte. Las 7:46 ya. Y bueno, en este momento, si usted tiene alfamonía, ya la hizo. ¿Sabe por qué? Porque vamos a regalar los boletos para Zayn Malik. Zayn Malik, ex One Direction. Que yo estoy seguro que se van a juntar el próximo año, van a ver. Zayn Malik, los primeros 4 vehículos que tengan alfamonía, lleguen al alfamóvil. Solamente los primeros 4 vehículos que tengan alfamonía. Si no tienen alfamonía, ¿qué crees, Chava? Chava. Chava.
1: Buenos días.
0: Chava, buenos días, Chava, jefe. ¿Qué crees? ¿Qué crees, pasa, Chava? Jefe. Sí van a llegar las alfamonías para el sábado. El sábado sí habrá alfamonías también.
1: Perfecto, jefe, porque no sabes cuánto nos la están pidiendo en la calle de la Ciudad de México. Así es de que si quieres alfamonía, el sábado es el momento de conseguirla. Ahora, si ya la tiene en este momento, puede participar aquí en el alfamóvil. ¿Estás de acuerdo, jefe?
0: Totalmente. Y a los primeros 4 que lleguen con alfamonía, primeros 4 vehículos que lleguen con alfamonía, se llevan boletos para Zayn Malik, que su concierto es pasado mañana, el sábado también en la noche. Y todavía pueden comprar sus boletos. Quedan pocos, pero los pueden comprar todavía en ticketmaster.com.mx y ver a un One Direction. Muy bien, Chava, dime por favor rapidísimo tu ubicación.
1: Con mucho gusto, jefe. El día de hoy estamos en Ciudad Satélite, en el municipio de Naucalpan, en la esquina de Circuito Geógrafos y Circuito Médico. Circuito Geógrafos, esquina con Circuito Médico, colonia Ciudad Satélite, afuera de la papelería Hiperlumen, y también hay un BBVA, no hay pierde. Aquí va a ver usted el alfamóvil, en Circuito Geógrafos y Circuito Médico, colonia Ciudad Satélite.
0: En Circuitos Geógrafos y Circuitos Médicos, en la colonia Ciudad Satélite. ¿Qué me pasa hoy, caray? En Circuitos Geógrafos y Circuito Médicos en Ciudad Satélite, ahí en Naucalpan, afuera de la papelería Hiperlumen y el BBVA que está ahí. El BBVA e Hiperlumen. BBVA e Hiperlumen que están en Circuito Geógrafos y Circuito Médicos en Ciudad Satélite. Los primeros 4 que lleguen con alfamonía se llevan boletos para ver a Zayn Malik en concierto, que va a estar increíble, dicen. Que también está tocando muchísimas cosas del repertorio de One Direction. Eso está padre. Zayn Malik en concierto. Así es que lleguen ya a Circuito Geógrafos y Circuito Médicos. Ahí en Hiperlumen. Y BBVA en Ciudad Satélite. 7:49 hablando de Zayn Malik. Esto lo conocen muy bien las mamás que iban caminito a la escuela cuando nació esto hace 13 años. ¿Se acuerdan ustedes de esto? Estoy seguro que sí.

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2: Y lleguen ya ahí a lo que es Circuito Médicos y Circuito, ¿qué dijo Chava? Circuito Médicos y Circuito Geógrafos, afuera del Hiperlumen y el BBVA, que está ahí en Ciudad Satélite, los que tengan Alfamonía para que se lleven boletos de Zayn Malik y vean ese integrante de One Direction. Es bueno Zayn Malik, los cuatro que quedan vivitos y coleando. Una tristeza que, pues, lo que pasó con el quinto miembro, pero los cuatro son extraordinarios. A mí se me hace talentosísimo esa banda, dio muchas cosas talentosas, la parte cada uno de ellos. Zayn Malik, 20 de junio en el estadio GNP. Boletos todavía a la venta en ticketmaster.com.mx. 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Las 7:55. 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Su Dinoy de Allison 888.
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0: Illinois. Las 8 de la mañana en punto en Alfa 91.3. Y a los que están escuchando todavía, fíjense, les tengo otro regalo. 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Fíjense bien. 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Pobres papás, nadie los pela. Pobres papás, nadie los pela. Nunca. 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
0: 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Imagine Dragons Natural, viene el poder del sonido. Y más, si me permite acompañarlos este día.
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0: Natural Imagine Dragons. Y yo voy a regresar con el poder del sonido. Les voy a dar tanques de gasolina también ahorita. Hoy no habrá ando claxoneando, pero sí habrá tanques de gasolina. ¿Qué le parece? Y ahorita les voy a decir muy fácil cómo. A las 9 de la mañana, 9 y media de la mañana, antes del alfaestreno del día, les voy a presentar esta nueva sección que se llama El Otro Fútbol. El Otro. Donde le hablo de diferentes asuntos. Otra óptica del fútbol, ya lo verá. Ayer le hablé del concepto de superhombre de Friedrich Nietzsche. Antier le hablé del concepto de Aristóteles y lo que es el justo medio o la moral. No se va a aburrir, de veras. Y el fútbol me está sirviendo para conducirle a usted a un mundo extraordinario de cosas que hay por investigar y por ver. Y hoy me atreví a hacer la analogía entre el fútbol y quizá la novela más importante de la literatura después de, bueno, una de las más importantes, que es La Divina Comedia de Dante Alighieri. ¿Y qué relación hay con el fútbol? ¿Qué relación hay entre La Divina Comedia de Dante Alighieri, este viaje por el infierno, el purgatorio y el paraíso y el fútbol? De eso les voy a hablar hoy, a las 9:30. Dicen, uy, qué interesante. Uy, no sabes qué interesante. Pues es que, ¿qué quieren? Yo no les puedo hablar de estadísticas del fútbol ni de nada. No, la verdad, no soy experto en fútbol, la verdad, la neta. Pero qué partidazo ayer de Inglaterra contra Croacia. Qué partidazo, Dios mío. Yo que no veo fútbol, estaba yo prendidísimo. Y ganó Inglaterra. Qué partidazo ayer, estuvo muy bueno el partido. Bueno, las 8:08. Infinitas gracias por estar en la estación número 1 de música en inglés de Iberoamérica. Yo me va a dar muchísimo gusto poderlos ver pasado mañana a las 12 del día en Walmart Toreo.
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2: Las 8:09.
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0: 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Eso es decir el perdón. Las 8 de la mañana, 18 minutos, 8 con 18. Y como cada mañana ha llegado el momento de esto.
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0: Y como cada mañana, yo nada más le recuerdo lo que usted ya sabía antes de encarnar. Déjeme hacerle una pregunta de algo que está sucediendo actualmente y que quizá no estamos teniendo la conciencia suficiente como para saber qué es bueno o malo para nosotros. Dígame, honestamente, por ejemplo, ¿usted tomaría clases de natación con alguien que no sabe nadar? ¿Le pediría un consejo de salud a quien vive en el sofá con una bolsa de frituras en la mano? Seguramente su respuesta sería no, ¿verdad? Entonces, ¿por qué estamos tomando ejemplos de vida, de realización personal, de felicidad y de éxito financiero, de personas que en realidad no están viviendo eso que usted desea construir? Mucho de lo que somos se moldea por lo que vemos, por lo que escuchamos y por lo que creemos posible. Y sin darnos cuenta, seguimos a personas que no inspiran, sino arrastran. Que es diferente inspirar que arrastrar. Que predican pero no practican. Que hablan del éxito sin saberlo probado. Que opinan del amor sin haberlo sanado. Que dan cátedra de espiritualidad desde el juicio y la carencia. Que hablan de experiencias profundas de vida con apenas 17, 18, 19 años de edad. Personas que estuvieron en el lugar y momento preciso para saltar a la fama, algo que parece ser muy sencillo hoy en día, por una u otra razón, pero que están totalmente huecos por dentro. Y este llamado que le hago es un llamado amoroso, pero sobre todo de invitación a la conciencia y a la selectividad que hay que tener más que nunca en la vida. Fíjese muy bien a quién sigue. Fíjese muy bien a quién escucha. Observe con atención su vida, sus personas cercanas, sus decisiones, sus acciones y su energía. ¿Es ejemplo de lo que enseña esa persona? ¿Será verdad lo que está diciendo? ¿Ya lo investigó usted por otras fuentes que no sean internet? ¿Lo ha puesto a prueba usted? Y no se trata de juzgar a nadie, sino de elegir con conciencia y con selección. Sea selectivo en su vida. Porque hoy todo pareciera ser verdad. Y no solo porque lo vea en un perfil que tenga millones de followers o de suscriptores, eso es verdad. Más que nunca ahora hay una gran mentira abundante. Cada voz que usted permite entrar en su mente puede acercarlo o alejarlo de la vida que usted en verdad sueña. Rodéese de personas que sí están construyendo algo grande, tangible, algo bueno, algo verdadero. Personas que no solo hablan de sueños, sino que los viven. Y que no solo fingen una vida maravillosa para sacar una foto, un video en TikTok o en Instagram, sino que la habitan con los pies, con el alma y con el corazón. Recuerde, usted puede alcanzar e incluso superar a cualquiera de esos personajes que usted no sabe las que pasan para poderse tomar una foto, para poder estar en el lugar en el que están. Sacrifican todo, pierden todo y viven completamente vacíos, pues viven de la aprobación de otros. No se limite siguiendo a quien apenas empieza a caminar un camino que usted ya está listo para recorrer. Analice, elija bien a sus ejemplos a seguir, pero sobre todo, sea selectiva, sea selectivo. El tiempo está medido y no sabemos cuánto le quede a usted, cuánto me quede a mí. Sea selectiva y selectivo en qué gasta sus minutos, que son lo más valioso que puede tener. Y que esto resuene en el centro de su corazón. Bendecido camino a donde quiera que vaya.

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A las 8 de la mañana con 30 minutos ya, les voy a hablar de el otro fútbol. El otro fútbol. Toño, jueves de Queremos Rock. Toño manda... que va a estar el Queremos Rock mañana relacionado al Día del Padre, sí. Le voy a regalar a los papás mañana muchas cosas, porque pobres papás nadie los pela, fíjense. Ya me di cuenta que es mucho mayor la atención hacia las mamás que hacia los papás. Entonces mañana les vamos a regalar varias cosas. Pero pasando a otra cosa, y van a ver, les van a encantar. El sábado yo los espero a las 12 del día. Lleguen temprano por sus alfa mascotas del día. También vamos a llevar capibaras mágicos de la suerte. Y los boletos para ver a México contra República Checa la próxima semana. Así es que lleguen tempranito, ¿ok? Porque voy a dar los capibaras, bueno, agradeciéndole a todas las niñas y los niños que me acompañaron durante este ciclo escolar. Ellos ya salen prácticamente de vacaciones, ya van cambiando los tiempos, en fin. Y por eso quiero hacer esto para despedirme de ellos y desearles feliz vacación, feliz resto del mundial y todo lo demás. Y señor Enrique Horta, mañana va a ver, le va a gustar lo que voy a regalar para los papás. Mañana viernes, ¿ok? Pero a las 8:32, en este instante, es momento de que usted se lleve gasolina. Y es muy fácil como lo hemos estado haciendo. Primero déjeme recordarle algo. Seguramente, muy seguramente hoy en la tarde cuando empiece el partido de México y durante todo este mes, seguramente usted va a llegar el momento donde los nervios le van a traicionar y se va a querer comer hasta las uñas. No lo haga. Mejor haga lo siguiente, mire. Lo bueno es que ya desayuné. Agarra usted una bolsita de Takis. Uy, se me está haciendo agua la boca. Saca un Takis. Y mejor canaliza toda esa intensidad en cada mordida. Takis es la botana de la afición más intensa. Aliméntese sanamente. Y ahorita, los primeros, todo el mundo tiene Shazam, ¿no? Que es esta aplicación para saber qué canción está sonando. Los primeros que me manden un screenshot, que Shazamen esta canción de Takis y me lo manden a mi Twitter a Skinka, se llevan gasolina cortesía de Takis.

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1: 8 de la mañana con 35 minutos en Alfa 91.3.
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Abracadabra, eso es de Lady Gaga a las 8 de la mañana, 51 minutos. Todo lo que oímos, todo lo que somos, yo siempre le he dicho a usted que haga este ejercicio, que se despierte hoy, por favor, se despierte, bueno, hoy ya se despertó, ¿verdad? Que se despierte mañana o durante una semana y le agradezca a su cuerpo todo lo que hace por usted. Que hable porque se oye, lo oyen, lo sienten. Imagínense que la mente es tan capaz de generar cualquier circunstancia errónea o certera en nuestra vida. ¿A poco no? Cuando usted tiene miedo de algo, cuando le empieza a entrar angustia y miedo en algo, la mente empieza a maquinar una serie de miedos todavía más grandes y empieza a llevarlo a los lugares más oscuros y le empieza a dar pavor, no una pequeña cosa. De ahí hace toda una historia en torno a algo y le empieza a dar más miedo y más miedo y más miedo, y usted empieza a sentirse completamente abrumada, abrumado, temeroso. La mente es cañona, mucho, y eso también produce sustancias en nuestro cuerpo. La reacción química, biológica, es, o neurobiológica, es neuroquímica, es en verdad nociva. Duele el estómago, hay diarreas, el cuerpo lo siente cuando usted empieza a tener miedo, estrés, y lo mismo pasa hacia el otro lado. Cuando usted empieza a hablar con su cuerpo, agradézcale al riñón, agradézcale al pulmón o a los pulmones, al corazón, al estómago, a la piel, a todo lo que está haciendo su trabajo constantemente sin que usted los ponga a trabajar. Imagínese que usted tenga que echar a andar el pulmón, imagínese nada más. Sería imposible, no duraríamos nada vivos si tuviera que echar a andar conscientemente el hígado. Y ellos lo hacen con la inteligencia que tienen. Agradézcales, agradézcale a cada uno de sus sentidos, a la vista que tenga, a lo que pueda ver, agradézcale a los ojos, diríjase a ellos, agradézcale a los oídos, que tiene la capacidad de escuchar bien. Agradezca constantemente, porque nunca le hacemos caso a nuestro cuerpo y volteamos a ver algo de nuestro cuerpo hasta que duele o hasta que falla. Si usted cada mañana se despierta agradeciendo lo que tiene, agradeciendo las funciones increíbles, precisas, mágicas, milagrosas, la función de cada órgano y de cada cosa que tenemos en nuestro cuerpo, cada sistema perfectamente bien planeado, perfectamente bien diseñado, solo Dios lo pudo haber hecho. Y si por desgracia usted tiene algo que está fallando, háblele con amor. Dígale a esa parte de su cuerpo que esté fallando que usted le está ayudando y le está agradeciendo por todo el trabajo arduo que ha hecho, los años que usted esté viviendo en el planeta o que haya vivido. Agradézcale. 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
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Y por lo pronto, usted agradezca ahorita, no tiene que esperar a mañana a despertar. Ahorita hable con su hígado, hable con su corazón, hable con su intestino, hable con su colon. De veras, suena raro, pero agradézcale a todas las partes de su cuerpo. Sí, también a esa, a la que no ve nunca, a la que no le da el sol, a esa también. Agradézcale a todo lo que hay en su cuerpo. Hable con cada uno de sus órganos. ¿Se ha puesto a pensar en eso? Lo que están haciendo, el trabajo increíble. Tan solo el hígado es como entrar en... ¿cuál sería el centro o la marca de distribución más importante? Un DHL, un FedEx, FedEx, UPS, todo lo que llega y usted come, todo lo que inhala, todo lo que entra por su piel, también el hígado en friega está distribuyendo paquetes. Ah, esto es vitamina, esto va para tal órgano. Ah, esto es proteína, esto va para tal músculo. Ah, esto es grasa, esto hay que procesarlo así. Ah, esto es minerales, esto lo necesita la sangre. Está distribuyendo increíblemente con perfección todo lo que usted está consumiendo, respirando. Los pulmones también tienen que pasar por el hígado. Está siendo distribuido el hígado de todo lo que nos sirve y nos funciona. Es maravilloso el cuerpo, de veras es... Yo creo la bendición más grande que nunca ninguna inteligencia, porque para empezar no hay inteligencia artificial, no hay, no existe la inteligencia, va a poder igualar la tecnología, jamás, jamás de los jamases. Las 9:01 y viene el alfa estreno del día de hoy, el otro fútbol. Y más choros aburridos de esos que escucha en la estación número 1 de música en inglés de Iberoamérica. Antes, Wake Me Up, Avicii.

son las 9:05 en este momento. Otra tanda de tanques de gasolina. Los primeros que me manden un Shazam, descarguen la aplicación de Shazam primero, porque si no la tienen, pues entonces están perdiendo de algo muy divertido, porque todo mundo usamos el Shazam. Cuando usted va a bodas y hay una canción que dice, ¿quién toca eso? Y pone el Shazam. Le ponen en Netflix canciones que ha oído usted aquí en Alfa, que no me pela, pero se las ponen en Netflix y usted pone el Shazam y dice, ¡ay, esa canción! Nunca la había oído. Cuando está usted en el cine y sale la película y la parte pues climática de la película con una canción, usted aprieta el Shazam y sabe qué canciones son. Bueno, pues ahorita, los primeros que Shazamen lo siguiente y me manden un screenshot con el hashtag la afición más intensa, ¿verdad? La afición más intensa, el hashtag la afición más intensa, se van a llevar tanques de gasolina. Y les estoy hablando de Takis, la canción de Takis. Ahorita que la suelte, los primeros que shazamien la canción que voy a soltar, ¿ok? Porque va a llegar ese momento del partido donde los nervios le van a traicionar y se va a comer, querer comer hasta las uñas. Deténgase y mejor compre Takis. Elijan su sabor favorito, agarran la bolsa y canalizan toda esa intensidad en cada mordida. Takis, la botana de la afición más intensa. Coman sanamente y sobre todo, shazamen esto y mándenmelo en Twitter donde me encuentran como Aesquinca con el hashtag la afición más intensa. Los primeros que les dé corazoncito y repost ganan gasolina.

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3: Mick Jagger dice que los Rolling Stones podrían regresar a los escenarios en 2027.
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3: El vocalista y líder de 82 años dijo que se encuentra listo para regresar en gira. Mick Jagger también sugirió que las negociaciones para concretar una serie de presentaciones en el 2027 ya se encuentran en una etapa de planeación activa. La banda se prepara para el lanzamiento de su disco número 25, titulado Foreign Tongues, que estará disponible para todo el mundo el 10 de julio. Soy Cristina Tenorio.
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25: Son las 9 de la mañana con 13 minutos.
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0: York, Katy Perry, la verdad, aunque se ofendan muchos, porque pues sí, Shakira como que es lo de hoy, ¿no? Pero la verdad, a mí me gustó más la inauguración de Estados Unidos musicalmente, porque luego me reclaman, musicalmente, me gustó más lo que presentó Estados Unidos y Canadá, musicalmente, honestamente. De Shakira, pues... como que salir a cantar con playback, pues a mí se me hace una falta de respeto en una ocasión tan importante usar playback, pues como que no está ganándose los centavitos que le pagaron, que han de haber sido pues una pequeñísima cantidad, como de unos 600 millones de dólares, digo, por 3 minutos, salir a cantar con playback. Pues como que no se me hizo. En cambio, Katy Perry salió cantando en vivo. Es una diferencia, ¿no? Entre un artista y otro. A mí me gustó más. No sé ustedes qué piensen, pero a mí me gustó más musicalmente, ¿ok? Y quiero hacer énfasis en esto. Musicalmente. Déjeme decirle a usted que el día de hoy voy a tener algo que les va a encantar y les voy a regalar los últimos boletos para ver un concierto que es hoy en la noche y el sábado. Y es de Rush. ¡Qué maravilla es Rush! De veras, de veras. Se los prometo que si ustedes van a ver a Rush, ya no van a ver el mundo de la música igual. De veras, ya no. Quien vaya a ver a Rush... No, hombre, es la mejor banda que existe actualmente de rock progresivo y pues la gran influencia que fue para Muse, por ejemplo, que fue para Arctic Monkeys también. Arctic Monkeys tiene muchísimo de Rush. ¿Quién más? Puf, pues es que todos. Y es un pedazo de historia viviente. Rush va a estar hoy en la noche y el sábado aún quedan boletos. Y de veras, si algo les recomiendo que vayan a ver es Rush. Pero eso será más adelante. ¿Les parece bien? El sábado yo voy a estar con ustedes en Walmart Toreo. Lleguen temprano. Voy a estar regalando las alfamascotas del mundo. Ya la última vez ya no va a haber ni una sola alfamascota. También vamos a llevar capibaras mágicos de la suerte. Y los boletos para el México, para ir a ver a México en la semana que entra. También esos boletos, lleguen temprano, porque pues sí, se acaban los boletos, se acaban los alfamascotas del mundo y se acaban los capibaras mágicos de la suerte. Y esto será a las 12 del día en Walmart Toreo, que hablando de Walmart a las 9:30...
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0: 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Que hablando de esta época de fútbol, este es el himno del mundial. Y es de Andrea Bocelli, de David Guetta y de Ejae, esta chica coreana norteamericana, pues que todo el mundo la conoció, la conocimos, pues, con Hunter X, y se juntaron para hacer una canción que les va a recordar estos momentos, igual que las alfamascotas del mundo. Por eso quisiera que lleven a sus hijos, y esa alfamascota lo van a recordar en el próximo mundial, cuando sus hijos crezcan, cuando usted crezca más. Y van a decir, ¿se acuerdan del mundial? y de un tipo que se llamaba Toño Esquinque, que hizo estas alfamascotas del mundo. ¿Se acuerdan? Yo creo que se van a acordar de ello. Y de esto también. Esto les va a recordar junio y julio del 2026 en un futuro.

DNA, eso es un buen alfaestreno, igual que este otro de una película que se estrenó ayer. Ayer se estrenó, ¿verdad, Juan Carlos? Hoy. ¿Hoy o ayer? Toy Story 5. Y esto es de Taylor Swift. I knew it. I knew you. Lo sabía. Ya te conocía. Te me hacías conocido. Ya lo sabía. Así se llama esto de Taylor Swift. Y también es muy, pero muy alfa, ¿no cree usted?

0: I knew it, I knew you. De algún lugar te conocía. Así dice. ¿Cuántas veces no ha dicho usted eso? I knew it, I knew you. Bueno, vamos a hacer una cosa. El día de hoy le voy a presentar el otro fútbol. Es esta sección que pues absolutamente nadie pela. Nadie, porque estamos viendo el fútbol desde otro ángulo. Que creo, hasta donde he visto y me he tratado de informar, investigar, nadie está viendo el fútbol desde este ángulo. Pero pues a lo mejor a usted no le gusta esta sección. Hágame saber, por favor, en Twitter, donde me siguen como Aesquinca, ¿qué piensa usted de esta sección? Y ojalá que me haga los comentarios pertinentes, pero honestos, claro. Dígame, ¿sabes qué? Estás perdiendo el tiempo. Nadie va a pelar tu otra sección del otro fútbol. Nosotros queremos saber quién metió el gol. Bueno, pero como yo no le sé al fútbol, sí le sé a esto y trato de analizar un poco o de llevar el fútbol hacia otra parte, hacia un contexto más profundo. Y tratamos de hacer una analogía entre diferentes obras, pensamientos, que hay infinidad, como ejemplos también hay infinitos en lo que ha sido el fútbol. Por eso, esto es el otro fútbol que hoy en la tarde, si no tienen algo mejor que hacer, entren a mis redes sociales, yo voy a estar en Azcapotzalco, en la calle de Camarones, no me acuerdo el número, pero entren a mis redes sociales. Y ahí van a ver de que voy a ir a ver un partido con ustedes y platicar. Les quiero platicar de muchas cosas que al aire no puedo, fíjese. Honestamente no puedo, porque son cosas mucho más riesgosas para decir al aire. Pero si usted me quiere acompañar, hoy a las 6 de la tarde voy a estar en un lugar que si quiere saber, entra a mis redes sociales. Y ahí va a ver en dónde voy a estar a las 6 de la tarde hoy. El sábado en Walmart. 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Y sí, le va a recordar esta época. Así es que ahí los espero. Y para despedirme de todos los niños, cerrando este ciclo escolar. Eso será el sábado a las 12 del día. Y hoy a las 6 de la tarde, pues entren a mi red social, a cualquiera de ellas, y ahí van a ver en dónde voy a estar a las 6 de la tarde, si quiere ver un partido de fútbol, pero con otra óptica como esto. El otro fútbol.
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0: Y en El Otro Fútbol, el día de hoy les quiero hablar.

Hablar en otras ocasiones y en otros episodios de esto, les he hablado pues sí de la ética aristotélica, que es tan fácil, tan sencilla y que resume la vida plena en el justo medio, es decir, en la virtud de no ser ni muy muy ni tan tan. También les hablé del concepto de superhombre de Nietzsche, pero hoy les quiero hablar de algo como un buen pretexto, ojalá sirva el fútbol de pretexto y como vehículo para acercarnos a otros matices. Y hoy le quiero pedir que viajemos al año de 1320. Imagínense, el medioevo, todavía no se descubría América por los europeos. En 1320 hubo un poeta italiano llamado Dante Alighieri, que escribió quizá la obra cumbre de la literatura en aquellos tiempos, y en muchos siglos duró como la obra cumbre, La Divina Comedia. Este libro, esta historia, este poema arranca con un verso inmortal. A mitad del camino de la vida, me encontré en una selva oscura, por haber extraviado la recta vía. Y muchos piensan que es un texto puramente religioso, pero si observan con atención este mundial, se van a dar cuenta de que ganar la Copa del Mundo exige exactamente el mismo viaje espiritual a través del infierno, el purgatorio y el paraíso, visto desde el punto de vista de Dante Alighieri. Ningún equipo toca el cielo del fútbol sin antes haber caminado entre los demonios. Y hoy les quiero narrar la literatura que se juega con los pies. En la entrada del infierno de Dante, de esta obra que le recomiendo la lea, hay un letrero brutal. Y esto dice la entrada del infierno de Dante. Al llegar usted al infierno, va a ver un letrero que dice: abandonen toda esperanza los que entran aquí. El fútbol, el infierno, es el abismo del fracaso público. Piensen en el Mundial del 2014, si usted se acuerda, en Brasil, cuando Brasil, jugando en su propia casa, fue aplastado 7-1 por Alemania. Ese día, el estadio se convirtió en el noveno círculo del infierno de Dante. El llanto de todo un país, la humillación mundial, la parálisis mental de los jugadores ante los ojos de millones de personas. El infierno de la cancha es ese instante trágico donde se pierde la fe. Se nubla la vista por completo y el dolor parece no tener fin. Pero pasemos a la otra parte de Dante Alighieri, el purgatorio, el sudor de la redención, como le llama Dante Alighieri. La comedia no termina en el dolor. Para salir del abismo, del infierno, hay que escalar la montaña del purgatorio, donde Dante Alighieri describe bellamente: esta montaña es tal que siempre al comenzar es más gravosa, pero cuanto más subes, menos daña. En el fútbol moderno, en el fútbol que vemos hoy y que vamos a ver mañana y en los próximos días, el purgatorio es la zona del sufrimiento con propósito. He ahí la maravilla de Dante Alighieri. El sufrimiento, para que usted lo pueda enfrentar, tiene que tener un propósito. Le puede saber amarga la medicina. Tiene que cuidar diferentes cosas y abstenerse de otras para sanar una enfermedad. Igual cuando pasa usted por el purgatorio y el sufrimiento, con un propósito, que es sanar. Usted quiere sanar, tiene que dejar de comer lo que le gusta, pero que le hace daño. Un ejemplo perfecto fue también la selección de Argentina en el pasado mundial.
Comenzaron perdiendo contra Arabia Saudita. Un golpe infernal. Pero en lugar de rendirse, el equipo entró en su purgatorio. Sufrieron contra México, jugaron con el corazón en la mano contra Países Bajos y remaron siempre contra corriente. El purgatorio son los entrenamientos a puerta cerrada y el sudor invisible que va limpiando los errores del pasado para ganarse el derecho a seguir compitiendo. Y llegamos al tercer bloque, el paraíso, la gracia divina. Se abren las puertas del paraíso y Dante llega guiado por la luz y escribe en la Divina Comedia algo maravilloso. Dante Alighieri escribió: el amor que mueve el sol y las demás estrellas. ¿Cómo se ve el paraíso en el fútbol actual? Es el instante en el que un deportista alcanza el estado de gracia pura y la inmortalidad. Piensen, por ejemplo, en Zinedine Zidane. Hace muchos años, en 98, en la final de Francia, anotando de cabeza para coronar a su equipo y jugando flotando sobre el césped casi casi. Inmune a la gravedad. O vean videos históricos citando la sede de lo que fue México hace 56 años con Pelé coronándose 3 veces en la cima del mundo. El paraíso no es solo levantar una copa de oro, es el momento en que un equipo juega de memoria, con pases perfectos que parecen suspendidos en el aire y tocando una melodía celestial que desarma al rival. Es la trascendencia eterna donde una persona, un atleta, se convierte en mito. Así que cuando vea usted a la selección o a su equipo, independientemente de cuando termine el mundial, cuando vea a su equipo sufrir en cualquier partido, no se desespere. Recuerde a Dante Alighieri: para ver las estrellas y tocar la gloria, primero hay que aprender a cruzar el fuego. El fútbol es la divina comedia de nuestro tiempo. Se nos terminó quizá el gusto a muchos cuando se quedaron en el infierno, pero siempre hay una oportunidad de ascender al purgatorio, escalar la montaña y llegar al paraíso, siempre. Para profundizar acerca de los personajes de la obra de Dante Alighieri y su relación con el fútbol, Dante, que es el protagonista de esta obra que cruza a través de los 9 círculos del infierno, el purgatorio y el paraíso, representa la humanidad, es el alma humana que se ha perdido en la selva oscura, la confusión, el miedo, y que necesita hacer un doloroso viaje de introspección para recuperar el rumbo. Y Dante duda, siente terror en el infierno, se cansó en el purgatorio y se deslumbró en el paraíso. En el fútbol actual, el futbolista o el equipo que entra en crisis es lo que representa. Es la selección que llega con altas expectativas al mundial y de pronto se encuentra bloqueada, jugando mal, perdiendo la confianza. Virgilio, que es la otra imagen y personaje que va a encontrar usted en la Divina Comedia, es el guía del infierno y el purgatorio. Virgilio es el director técnico, el estratega, el psicólogo deportivo. La razón humana es a la que se refería Dante cuando está uno en el purgatorio. La sabiduría, la estrategia y la lógica. Y un director técnico es el que analiza un video de un juego anterior, rediseña la estrategia, le dice al jugador en qué está fallando y le da las herramientas lógicas para salir adelante. Un técnico como Pep Guardiola, por ejemplo, o Carlo Ancelotti, actúan como un Virgilio. No puede jugar el partido por el futbolista. No entra al paraíso, pues, como el futbolista, pero le muestra el camino exacto para llegar a él. Igual que Virgilio en la Divina Comedia. Beatriz, que es el otro personaje que aparece en la obra, representa la fe, la gracia divina, la inspiración suprema y la belleza.
en el fútbol actual representa eso, el amor al juego y el estado de gracia, y ese factor intangible que la táctica de laboratorio no puede explicar, Beatriz, es la motivación interna más sagrada de un jugador. Jugar por su familia, por el orgullo de su país o por la pura alegría de la infancia y los sueños que tenía cuando él era niño y se veía con gloria. Y todos los grandes futbolistas han recordado en algún momento de su vida, consciente o inconscientemente, cuando eran niños y cuando tenían el mayor anhelo de ser triunfadores. Y en ese momento es cuando llega Beatriz a ellos. Vuelven a vestir aquel sueño que tenían de niños y lo hacen realidad. Y por último, el guardián del purgatorio, Catón de Útica, como se llama en el libro de Dante Alighieri, el purgatorio representa la disciplina, la libertad moral, sí, pero el sacrificio. Catón fue un político romano que prefirió morir antes que vivir sin libertad. Y en el libro de Dante Alighieri es el guardián estricto que recibe a las almas al pie de la montaña del purgatorio y les exige purificarse, limpiarse el rostro del hollín del infierno y entrar entonces a la figura que va a ser impuesta a la disciplina interna del vestidor, por ejemplo, de un director técnico. Cuando un equipo viene de fracasar, que está en el infierno, este personaje Catón es el que exige humildad, el que prohíbe poner excusas y el que obliga a ponerse a trabajar al máximo. Y representa la cultura del esfuerzo diario, el rigor necesario para subir la cuesta de los entrenamientos. Si usted quiere de alguna manera hacer la analogía de esto, es que el fútbol actual, los equipos necesitan un Virgilio en el banco, alguien que ponga orden táctico y razón en medio del caos del infierno. Pero para tocar la copa en el paraíso, la pura táctica no alcanza. Necesita conectar con su propia Beatriz, que es la inspiración sagrada, la fe invisible que les hace lograr lo imposible con un balón. Yo le recomiendo que usted lea La Divina Comedia de Dante Alighieri, que a pesar de haber sido escrita en 1320, es una obra épica que le va a dejar siempre algo de enseñanza. En este caso, el cielo, el purgatorio y el infierno en el fútbol.

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5: Mick Jagger dice que los Rolling Stones podrían regresar a los escenarios en 2027.
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5: El vocalista y líder de 82 años dijo que se encuentra listo para regresar en gira. Mick Jagger también sugirió que las negociaciones para concretar una serie de presentaciones en el 2027 ya se encuentran en una etapa de planeación activa. La banda se prepara para el lanzamiento de su disco número 25, titulado Foreign Tongues, que estará disponible para todo el mundo el 10 de julio. Soy Cristina Tenorio.
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Pues ahí está, yo los espero el sábado, sábado a las 12 del día. Los primeros 500 que lleguen se van a llevar Alfa Mascotas del Mundo, capibaras mágicos de la suerte. Ese día también van a tener la oportunidad de llevarse boletos para diferentes cosas, no solo del mundial, no solo de... Ay, dije mundial y no podía decir mundial, chihuahua. Ya ni hablar, pues ya lo dije. Se van a llevar boletos para ver a México, hombre, contra República Checa, en un torneo de canicas, en un torneo de canicas que se está llevando a cabo también en Estados Unidos, México y Canadá. Es un torneo de canicas, es de la Liga Canicas Expertas, organizado por la Federación Internacional de Fantasmas Anónimos, la FIFA, la otra FIFA. Por eso yo le voy a dar boletos el sábado para que vayan a ver a México contra República Checa en el torneo de canicas. ¿No me creen? Vean, busquen torneo de canicas organizado por la Federación Internacional de Fantasmas Anónimos. Ahí, el sábado a las 12 del día, lleguen temprano porque se acaban las alfamascotas del día y se van a acabar las... capibaras mágicos de la suerte. Alejandra Pinzonla me está escribiendo en Twitter: mis hijos están muy emocionados por las alfamascotas, pero queríamos saber cuando lleguemos temprano el sábado dónde nos formamos para esperarte. Yo voy a llegar ahí como cuarto para las 12, 11:30, cuarto para las 12 voy a llegar. Entonces va a haber una fila, no se preocupen, ahí va a haber el alfamóvil, el equipo de alfa, la carpa de Alfa, todo eso ahí. Ahí, Alejandra, espero darle un abrazo y recibirla pues muy bien y que sus niños se la pasen contentos este día. Bueno, el sábado, ¿va? Andrew dice: ¿qué tranza, mi Toño? ¿Cómo andas? Espero que súper bien. En mi opinión, esta es la rola oficial de este evento futbolero más grande del mundo. Y la neta, la Shakira ya fue... Su Tume es nada en comparación a este, en mi opinión. Saludos para todos. Pero es que no me puso la canción. No me puso la canción, Andrew. Andrew. ¡Tinita! Bueno, Toño, muy buenos días. Gran jueves tengas. Más que lista para disfrutar de la mejor estación donde todo nace. Michel. Michel dice: tu sección El Otro Fútbol está horrible. Es horrible y aburrida. Pero me divierte cómo juegas con la mente y confusión de tu auditorio que siempre malentienden la... Bueno, al menos le da gracia a Michelle. Está horrible y aburrida, pero le da gracia. Le da gracia. Sí, es el otro fútbol. Digo, no les voy a hablar, nunca me van a oír hablar diciendo... Porque no sé. El día de hoy que juega Ronaldinho. ¿Usted juega Ronaldinho? No, ¿verdad? Bueno, el día de hoy que juega... Ay, dime un nombre de un jugador, Juan Carlos. El que hablábamos ayer, el ejemplo de superhombre de la Selección de México, ¿cómo se llama? Carlos Jiménez. Raúl Jiménez. Que se le murió su papá, que le quebraron el cráneo, tuvo una fractura de cráneo, que se superó. Nunca me van a oír diciendo, por ejemplo, Raúl Jiménez, que viene de jugar del Curtidores, pasó a las Chivas en 1994 y ahorita en el 2026 está siendo el líder anotador con el América, pero su carta ya está en traslado para el... ¿Para qué otro equipo hay en México? ¡Para el Monterrey! O sea, pues no le sé, a eso no le sé. Sé lo que significa el fútbol y honestamente yo dejé de ver fútbol como hace 20 años, fíjese, como 20 años, el último partido y nadie me lo cree, se lo juro por Dios, y no es que me sienta orgulloso de ello, al contrario, me siento también con vergüenza, porque pues ahorita todo el mundo está hablando de fútbol, yo puedo hablar del otro fútbol, no le puedo hablar de las estadísticas, pero sí le puedo hablar de lo que veo, lo que es el deporte del fútbol, o lo que creo que es para mí. La última vez que vi un partido de fútbol fue la final de Argentina contra, en Qatar, ¿contra quién jugó la final? ¿Argentina-Francia? ¿Argentina-Francia? Sí, ¿no? Sí, fue Argentina-Francia. Bueno, así estoy yo. Discúlpeme usted si el otro fútbol
pues le aburre. Trato de verlo desde otro punto de vista. Por eso hoy en la tarde, quien quiere ir conmigo, ahí en Azcapotzalco, entre a mis redes sociales y ahí vamos a ver. En Camarones, en la calle de Camarones. Bueno, las 10 con 8. Momento entonces. ¿De qué? ¿De qué? ¿De qué? ¿Momento entonces de qué? De APT, sí es cierto.

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0: Eso es Olivia Rodrigo, The Cure, que pronto vendrá a México, Olivia Rodrigo. Pronto, estoy refiriéndome a 7 meses, ¿eh? No vaya a pensar usted que tan pronto, pero pronto vendrá. Pronto vendrá, bueno, pues es pronto ya, y ya se acabó el año prácticamente, bueno, estoy exagerando, pero ya llegamos, faltan escasos, ya se dio cuenta de esto, faltan exactamente 12 días que se van a ir de volada para que estemos a la mitad del año, justamente la mitad del camino del 2026. 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
1: 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Y como estamos en modo mundialista y sabemos que México va a ganar al ratito, Toño, les vamos a dar el marcador. Aquí somos Nostradamus.
0: A ver, eso está bueno. A ver,
1: les vamos a dar.
0: De acuerdo al marcador, va a ser la oferta hoy.
1: Exacto, y nosotros lo vamos a predecir. Mira, como sabemos que México va a ganar, pero no va a estar tan fácil, vamos a dar 3 goles a México por 1 de, en este caso, de Corea. O sea, 3-1 el día de hoy. Solo el día de hoy.
0: Ándale, ya lo dijo, Ya lo dijo Julio Ibarres, el director general de Natural English. Él está diciendo que va a terminar 3-1, favor México contra Corea. 3-1, ¿ok?
1: Así es.
0: Pongan atención.
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1: 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Si no tienes tiempo, lo puedes tomar en línea, lo puedes tomar presencial. 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Y como lo has comentado, Toño, 3 horas o 3 clases a la semana mínimo te pido para que obtengas estos resultados, pero si quieres tomar más, 4 o 5 o más, lo puedes hacer sin costo adicional.
2: Oye, se me hace extraordinaria esta oferta. Gracias, Julio. 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
1: Con todo gusto, Toño, y recuerda que lo más difícil para ser bilingüe es tomar la decisión y Natural English es tu única opción, así es que inscríbete antes del partido, no vaya a ser que cambie el marcador y...
2: Sí.
1: No, pero no nos echamos para atrás aquí, ¿no? 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
2: Muchas gracias, Julio. Buena tarde. ¡Alfa!

0: Hola, ¿qué tal? Qué gusto saludarlos. Esto es Hashtag La Radio del Mundial. Yo soy Jaime Sandoval y de momento en el primer tiempo, Chequia ya le está ganando 1-0 a Sudáfrica. 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
2: Las 10:30 de la mañana en Alfa 91.3.
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22: Cada hora a la media, bueno, son las 10:35 minutos, ¿verdad? 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Ah, miren, me está pidiendo una canción que hace años no oímos. Aquí en Twitter, a todos los que me están saludando en Twitter, muchas gracias por escribir y pasar a saludar, ¿verdad? Para decirme cómo va el día de hoy, si va bien o no va bien. Andrés Sadik, muchas, muchas gracias. Andrés Sadik, por esas palabras, de veras, muchas gracias. Gracias, Andrés. Qué bendición las palabras que me estás diciendo, Andrés Sadik. No las digo al aire porque

Cuando Karen Luis dice, lo del otro fútbol a mí sí me está gustando, dice Karen Luis. Voy a leer el libro de la Divina Comedia. ¿Puedes poner la canción de Lights, Lights, de Ellie Goulding? ¡Uy! Hace años que no oí eso y era buenísimo. Ese alfaestreno tiene exactamente 15 años. Lights, de Ellie Goulding.

Lenín. Fernanda me está escribiendo también. Saludos a Luis Eduardo. Buen día, Toño. En lo personal, a mí sí me interesan los temas de el otro fútbol. Muchas gracias, Luis Eduardo, porque creo que no a muchos. ¡Ay, miren! Miri Rodríguez. Miri Rodríguez me está escribiendo. Oye, hoy es el cumpleaños de mi mamá, la señora María de Jesús. ¿Le podrías enviar una felicitación, por favor? ¿Y le podrías poner su canción Amuleto? ¡Ay, Dios! Ahora sí me puso a pensar, Miri, para su mami. Por lo pronto le voy a mandar un muy feliz cumpleaños, señora María de Jesús. Que tenga muchos años más. Y lo único que le puedo desear a alguien el día de su cumpleaños, y se los deseo a ustedes también el día de hoy, de veras, que tengan amor, paz y luz. Eso significa todo, todo, todo. Si usted tiene amor, porque el amor no es un sentimiento, ¿eh? No es un sentimiento el amor. No, no. Es la energía constructiva. Es lo que construye. Es lo que edifica. Es lo que genera algo. Amor. No es un sentimiento. No, no. Ni es cursi hablar de amor. Eso es el arquetipo que le puso la humanidad. Y el amor no es eso. Es más, de hecho. De hecho, y se lo puedo garantizar y comprobar, el amor no es un sentimiento. Lo que usted siente por un hijo, por un hermano, por su pareja, no es amor. Es ternura, es empatía, es admiración, es atracción, pero no es amor. La palabra amor es puff, inmensamente poderosa. Es lo contrario del miedo, para que me entienda. Es lo contrario de... Y el miedo, usted sabe perfectamente lo que es miedo. Miedo, las personas más resentidas, más agresivas, más desalmadas, están sufriendo de miedo. Tienen un miedo tremendo. Por eso están así. El miedo también es celos, es odio, es envidia. Eso es miedo, todo eso es miedo. La otra cara de la moneda, así como águila y sol en una moneda, es amor. El amor es todo aquello que le permite ser creativo, tener algo para bien, tener disciplina en algo, entusiasmo, creatividad, construcción, anhelo, fuerza. Eso es amor. Todo lo demás que usted siente por sus familias y por su pareja son derivados del amor. Y es ternura, es empatía, es cariño, es atracción, pero no es amor. Es una parte del amor, nada más. Por eso lo único que le puedo desear a alguien cada día es que tenga usted amor, paz, porque cuando hay paz, todo está bien. Cuando usted tiene paz, es porque no debe nada a nadie, no tiene culpa de nada y no tiene vergüenza de nada, porque ha actuado bien. Si usted tiene paz, entonces tiene luz. Y la luz es posibilidad de adelantarse al futuro, tener la mejor decisión ahorita de lo que va a ser su mañana. Amor, paz y luz es lo único que le deseo a alguien. A las 10:48, esto me lo pidió Fernanda y tiene razón, este es otro alfestreno que hace mucho no sonaba. Bueno, sí suena de repente en Alfa, porque es catálogo de nuestros alfestrenos. Tough Love, Habits. Qué guapa mujer esta, por cierto, ¿eh?

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Está terminando la primera mitad y Chequia sigue venciendo 1-0 al conjunto de Sudáfrica. 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

0: ¡Uy, qué bueno el festreno de Ariana Grande! ¡Cómo odio haberte hecho que te enamoraras de mí! Eso es, así se llama esa canción. ¿Y qué creen? 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Banco Plata, patrocinador de la afición maravillosa, como la que tengo yo y que Enrique Rosas me está escribiendo en Twitter. Uy, me está pidiendo algo que también es increíble. ¡Qué buena idea tuvo, señor Enrique Rosas! Este alfaestreno es de hace 10 años. Y es de... No es cierto, es de 2018 para 2026. Ocho años. Es de Fools y de Purple Disco Machine. In the Grease. Qué buena era esto.
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¡Qué buena era esta canción, Dios mío! Cuando fue Alfa Estreno, me acuerdo perfecto, y nada más poniendo bien la fecha, fue en el año 2017 este Alfa Estreno. Yo pensé que era 18, pero no, fue en el 17, a las 11 de la mañana, un minuto. Y esto también me lo pidió Maxel. Maxel, que es otra persona que le agradezco que esté tantos años conmigo. Señor Maxel, usted me pidió esta otra maravilla. Ay, hoy sí se están puliendo en lo que están pidiendo. Miren nada más qué exquisitas cosas están pidiendo. Y esto es de YouTube. Y se llama Suropa. De un álbum, puff, más que extraordinario. Que se llama así, Suropa. Es exquisito ese álbum. Y todo el concepto que maneja. Tenían una amistad muy cercana con Wim Wenders, un director de cine, que es un visionario. Hizo una película que se llama Until the End of the World, e hizo las dos partes de la historia de Los Ángeles, de Far Away So Close, y antes Las Alas del Deseo. Busque Wim Wenders, Wim Wenders se escribe, un director de cine visionarísimo. Y YouTube en aquel entonces era muy amigos de él. Y esto es una maravilla. Que yo le recomiendo mucho que escuche ese álbum. Porque había como un club de amigos en el que se juntaban los más visionarios diseñadores industriales, arquitectos, músicos. Y hablaban sobre el tema del futuro, cómo iba a ser el futuro, los autos. Y si ven la película de Wim Wenders de Until the End of the World, que se hizo en 1993, uff, se van a sorprender porque ahí ponen los diseños de los coches como son ahorita, y de los edificios, y de la arquitectura, de la moda, cómo salía vestida la gente, y los autos. Visionarísimos, imagínense, lo hicieron hace 40 años, eso, 43 años, y le dieron al clavo. Así va a ser los autos, el diseño de los autos, y así va a ser la moda, y así va a ser la arquitectura, y tal cual, increíble película. Y YouTube aquí era fenomenal, ¿a poco no?

0: ¡Wow! ¡Eso es una maravilla! ¡Su ropa! ¡Un saludo! ¡Lalito Olvera, que me viene escuchando! ¡Lalito Olvera, qué gusto me da saber de ti, Lalito! Una persona que trabaja en la industria de la música desde hace ¡puf! Infinidad de años, 30 años tengo de conocer a Lalo Olvera. Me dicen, ¿qué plataforma está la película que acabas de recomendar? Pues no sé, fíjese, he visto las de Wim Wenders de Far Away So Close, la historia de Casiel, un ángel que llega a la Tierra y se deshace de su armadura para convertirse en humano. En Hollywood sacaron la versión hollywoodense con Nicolas Cage y con una actriz que se me va el nombre de ella, que se llamó Un Ángel Enamorado. Y antes de esa película, la que empezó todo el rollo de Los Ángeles fue Tan Lejos y Tan Cerca, Las Alas del Deseo, The Wings of Desire, de Wim Wenders. Y esta que le digo, de Until the End of the World, no sé en qué plataforma esté, fíjense. Yo he visto en Mubi, en la app de Mubi, que hay cine más, menos comercialón. En Mubi sí están las dos de Wim Wenders, pero Until the End of the World no le he visto ninguna plataforma. ¿Cómo se llama el equivalente a Apple TV? Que es Rock... ¿cómo se llama? ¿El aparatito? Roku. En Roku sí me han dicho que lo han visto. En Roku que... pero no sé en qué... De veras, traten de ver algo de Wim Wenders. Traten de verlo, de veras. Aunque sea, eso es de los DVDs o de los Blu-rays que vale la pena tener. Y hay cosas todavía en físico, en vinil, en CD, que jamás van a existir en Spotify y jamás van a existir en Apple Music. Jamás. Y vale la pena tener todo eso. Una de esas joyas es, no sé si la vendan. Si venden, se lo juro, si encuentra usted Until the End of the World de Wim Wenders, ya sea en eBay, en dónde más pueden vender ese tipo de cosas. En Amazon no, porque la neta aquí entre tú, usted y yo, que no se va a enterar nadie, pero lo que venden en Amazon es pirata. Aparte de que es pirata, el 80% de lo que venden en Amazon, ahí no son tan especializados en cosas de culto. Puede ser eBay. Puede ser Until the End of the World de Wim Wenders. Es, híjole, es una joya de película, de veras, por lo que involucra la sabiduría de los que se dedicaban, de los que diseñaron el futuro hace 40 años. Los autos, la arquitectura, la moda, todo. Es increíble. Y ¿saben qué? Les recomiendo también muchísimo que puedan ver y que puedan hacer. Híjole, es que hay tantas cosas que me gustaría recomendarles que mejor me callo porque me tengo que ir a corte comercial.
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8: Ya son las 11 con 17 minutos.
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Lautaro Heaven, eso es de Bruno Mars. Ya son las 11 de la mañana, 26 minutos. Va a venir el minuto 91.3 con el señor Beas. Él sí le sabe al fútbol. Él sí le sabe. Y va a venir también la oportunidad de que usted se convierta en el mejor anfitrión. ¿Cómo? 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

12 del día, y que conste, fuimos los primeros en usar este ritmo futbolero desde antes del Día del Niño. De hecho hay un video viral de México que se basaron en la canción de Alfa para hacer ese video viral de México, del referente al Mundial. En eso se basaron. En Alfa 91.3, donde todo nace. El sábado a las 12 del día yo los espero. Espero verlos por ahí. 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Hoy estamos regalando boletos de Zayn Malik. Mañana vamos a comenzar a regalar ya los boletos de Disney On Ice, que va a tener pues una temporada larga en el Auditorio Nacional, como cada verano. El Auditorio Nacional se convierte en una pista de hielo. Y mañana vamos a estar regalando los boletos de Disney On Ice con Alfamonía. 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Son las 11:32. Y esto es de Chemical Brothers y se llama Go. Algo muy alfa. Infinitas gracias por estar aquí. Y vengo con los boletos de Rush. Hay alguien que quiere ir a ver a Rush. Les voy a platicar de Rush ahorita en unos minutos más, porque ese concierto sí va a estar bueno, pero muy bueno. Hoy y el sábado. De veras. Pero de veritas que sí.

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0: Cuénteme todo lo que se está viviendo en Guadalajara. Usted está ahí en Guadalajara, todo lo que está viviéndose para ver a la selección al ratito. Por cierto, nada más rápido, veas. ¡Qué partidazo, Can! Está ganándome otra vez el fútbol, ¿eh? Me está recuperando el
1: fútbol. Ya era hora, Toño. Ya era hora, Toño. Te dije.
0: ¡Qué partidazo el de Inglaterra contra Croacia, veas!
1: Sí, no, de los mejores juegos, ¿eh? De los mejores juegos. Se está dando una característica. Partidos con estadios cerrados, como el de Países Bajos contra Japón, están dando un poquito de mejor rendimiento por las temperaturas que se están viviendo extremas. Pero la neta, lo de ayer de Harry Kane, qué cosa, Toño. Pero la verdad es que aquí esto está desbordado. Y espero que también ustedes allá, los veo muy tranquilos, como que no está en la Ciudad de México. Y recuérdalo, Toño, ¿eh? Para ser campeón, hoy hay que ganar. ¡Vamos, vamos, México!
0: ¡Eso, Chivas!
1: ¡He venido a apoyar!
0: A ver, explícame algo,
1: para
0: señor Beas.
1: Para ser campeón, Alfa hay que escuchar.
0: ¡Eso, Beas!
1: ¡Eso!
0: ¡Eso, Beas!
1: ¡Eso!
0: ¡Para ser campeón, Alfa hay que escuchar! ¡Eso me gustó, Beas! Oye, ¡eso, Beas! Hasta la muchedumbre está aplaudiendo, Chivas.
1: ¡Alfa hay que escuchar! ¡Vamos, vamos, selección! ¡Te he venido a apoyar! Oye, Toño.
0: ¡Eso veas!
1: Oiga. La neta es que el juego está bravo, ¿eh? Tranquilos todos. Todos nos calmamos porque es Corea. Ese es BTS, sí, es contra difícil. El Jarabe Tapatío.
0: ¿Es difícil el rival?
1: Sí, sí, del grupo es el más difícil. Y Corea en esta ocasión viene este mundial a aspirar a buscar los cuartos de final igual que en México. O sea, hay una paridad ahí. La diferencia es que Corea del Sur ha sido evolutivo su proceso, México no. México viene de una mecánica de creciente, por así decirlo. Y la neta, Corea cada mundial ha jugado mejor. Tiene futbolistas que están en buenos clubes europeos. Hay un central del Bayern Múnich, no suele ser titular, pero tiene constantemente minutos. Y es ahí donde yo creo que hay que respetar el rival. Pero el escenario se tiene que apoyar, Toño. Ayer Colombia hizo una fiesta. O sea,
0: sí,
1: le pegó reggaetón bachata al Estadio Azteca, pero
0: lo vi.
1: Pocas veces. ¿Y sabes cuál es la diferencia, Toño? Que cuando vino el gol de Uzbekistán, el Estadio Azteca no se cayó. Ahí es donde metió los aficionados colombianos, que eran 65 mil, me reportan, de los 80 mil, 60, 65 mil, si eran colombianos. Ellos le metieron aguante y fueron para adelante. Y México luego te hacen un gol y te achicas.
0: Sí.
1: También ahí es donde, neta, ahí también jugamos nosotros nuestro partido. O sea, hoy el estadio de Guadalajara va a vibrar, tiene que vibrar. Ayer lo hizo con 170 mil personas, la Minerva, escuchando a Maná. Yo creo que hoy traen una inercia y traen una energía tremenda. Va a ser una fiesta. Y disfruten el juego, 7 de la noche, hoy otra vez, a emocionarnos con la selección. Ojo, tampoco creo que vaya a ser un juego espectacular, porque Javier Aguirre no suele tener partidos espectaculares, pero es pragmático. ¿Qué significa esto? Va por el resultado. ¿No?
0: Que lo prefiero, prefiero, ¿sí?, que se vaya por el resultado que por el espectáculo ahorita. Ahí sí lo prefiero.
1: La verdad es que sí. La verdad es que sí, Toño. Así que...
0: Oye, señor Beas, explícame algo matemáticamente. O tú qué le sabes. Ahorita, hasta el último reporte, iba ganando República Checa a Sudáfrica 1-0.
1: Así es. Falta 9 minutos, va 1-0.
0: ¿Qué pasa si, por ejemplo, República Checa mete otro gol y quedan 2-0, igual que como quedó México contra Sudáfrica 2-0? ¿Qué pasa?
1: Qué bueno que lo dices, Toño. En esta ocasión, el primer criterio de desempate es el enfrentamiento entre ellos. ¿Qué pasa? Miren, vamos a poner el ejercicio de que hoy México gana, ¿no? A Corea 1-0, que es, de hecho, mi pronóstico. El último partido contra República Checa, si de casualidad los checos nos ganan, vamos a ponerle 1-0. Ya no es diferencia de goles ahí. República Checa sería primer lugar del grupo. ¿Por qué? Porque le ganó a México en el enfrentamiento directo y los dos terminarían con 6 puntos. Ahora, ¿qué pasa? Vamos a poner el ejercicio. Vamos a hacerla más. Le ganamos a Corea, Corea le ganó a Checa y Corea le gana también a Sudáfrica. Entonces, los tres tendríamos 6 puntos. Ahí se hace una tabla entre los tres. Se descarta el juego de Sudáfrica. Todos olvidan, pon tú que Corea le gane 8-0 a Corea, se descarta. Y el primer criterio es lo que pasa entre ellos tres. Si todo de casualidad queda empatado, ahí es ahí donde viene ahora sí la diferencia de goles. La diferencia de goles es muy importante porque en este mundial califican 8 de los 2, 8, los 8 mejores terceros lugares de los 12 grupos. Ahí es donde vale la diferencia de goles.

0: que ahí sí es de otros grupos, y si varios van a quedar con 3 puntos o 4 puntos como tercer lugar, el que tenga mejor diferencia de goles es el que va a calificar a 16avos.
1: Pues señor, vea su pronóstico para México-Corea. 1-0.
0: 1-0, gol de la Hormiga González.
1: Oye, es que me está cayendo muy bien, estoy viendo su historia apenas, en verdad yo lo desconocía, me estoy poniendo a investigar sobre él. Es este Jiménez.
0: Sí, no, Raúl, te digo, hizo el gol ahí con la cabeza y lo platicábamos el día de ayer o antier. Pero la Hormiga González, dale una oportunidad, Toño, porque es el nuevo muchacho. Y hoy también Gilberto, el 24, y Gilberto Morita, es el jugador más joven de todo el Mundial, Toño.
1: Sí, eso lo sabía.
0: Entonces, y yo creo que iban a tener minutos otra vez tanto Mora como Armando González, y traigo ese feeling, esa sensación de que el futuro nos pertenece hoy. Así que, ¡ay, qué bonito! Ahora sí me aventé la frase de
1: ¡señor, vea esa
0: Toño,
1: porra, por favor! ¡Esa porra! ¡Venga,
2: para ser campeón! ¡Hoy hay que ganar! ¡Vamos, vamos, selección! ¡Te he venido a apoyar! ¡Para ser campeón! ¡Alfa hay que escuchar!
1: ¡Eso, señor Veras! ¡Hasta mañana!
0: ¡Hasta mañana!
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3: Y este alfa estreno, pues los va a recordar también muchísimo este verano. Es de Taylor Swift y es muy, muy alfa. Es un alfa estreno de esos obligados. De alfa estreno. Taylor Swift. Y hablando de la película que se está estrenando, que es Toy Story 5, bueno, pues, ¿qué creen? 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
3: 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Ya se estrenó La Odisea también. De este grandioso director de cine, espero que no me decepcione con esta película, espero que no me vaya a decepcionar con La Odisea, pero es el mismo que hizo Interstellar, es el mismo que... ¡Qué buenos conceptos maneja! Se me fue el nombre del director. Christopher Nolan. Ojalá no me decepcione con Odisea. Bueno, usted puede ir a ver la película que quiera. Las 11:55.
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1: 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Atención, los que quieran ir a ver a la mejor banda de rock actualmente en la vida. Y esto sí, se los apuesto, se los firmo. Es más, apuésteme lo que quiera. Se lo firmo. Es la mejor banda del rock viva actualmente. Que están funcionando, que están vivos. La mejor banda del rock. No va a poder ver usted nunca jamás a ninguna otra banda. ¿Quién le llegará? ¿Quién le podría llegar a Rush? No, pues es que nadie. Nadie le podría llegar una banda de rock que le llegue a Rush, no. Muse, no. Se queda muy lejos, Muse. ¿Quién más? Es que actual, no, o sea, que estén vivos. No, Pink Floyd, pues sí, pero Pink Floyd pues ya no existe. Genesis, pues tampoco existe. No, ni AC/DC le llega ni a las rodillas, me cae a Rush, se lo juro. Bueno, ni Iron Maiden, que es, ni Metallica. Metallica tiene todo de influencia de Rush. Todo de Rush. Metallica. Iron Maiden también tiene muchísimo de Rush. ¿Quién? ¿Quién podría ser? Pues es que creo que nadie. Nadie. De veras, si no va hoy y no va el sábado, se está perdiendo la mejor oportunidad de su vida de que le vuele la cabeza, de veras, vaya que le vuele la cabeza. Y voy a regalar los boletos en este instante, si me dicen el nombre de los tres integrantes originales de Rush y que puede escuchar esta maravilla en vivo. Mire, les voy a dar nada más una pequeña prueba. Es que no hay otra banda, de veras, se lo juro. No hay quien usted me diga. No existe quien supere a Rush. Y que no tenga influencias de Rush ahorita. Se lo juro.

se los juro. Miren, les voy a poner otro ejemplo. Si le gusta el rock, si le gusta el rock, sí, escúchenlo. Si no, pues ya mándeme a volar, porque pues si no le gusta el rock y yo le estoy hablando de Rush, pues es como decirle, tómese lechita caliente cuando usted está buscando una cerveza, ¿verdad? Es más o menos lo mismo. Entonces, si no le gusta el rock, pues olvide todo lo que le estoy diciendo. Fíjese, y se lo juro, Rush ha influenciado a bandas vivas de rock, que estoy hablando de rock, a Metallica, a Muse, a Iron Maiden. Iron Maiden creció oyendo el rock progresivo y Black Sabbath y todo lo que se hacía y de Black Sabbath, Rush, todos ellos tienen muchísimas cosas en común y son de esa etapa. Rush nació pareciéndose mucho a Led Zeppelin, pero muchísimo, muchísimo. Y después se fue hacia hacer el rock progresivo y son la música, la combinación de ambas, como dice Claudio Tinoco. Toñito, pues yo digo que no hay comparación entre bandas como Rush y Metallica, es un tema muy espinoso. Pero si del género se trata, yo creo que sí le hace competencia el Dream Theater. Bueno, por ejemplo, Dream Theater, el baterista de Dream Theater, Mike Pornoy, siempre fue un seguidor y fanático, porque esa es la palabra, fanático de Neil Peart, el baterista de Rush. Le reto a que escuche esto. Esta canción es instrumental, ¿ok? Instrumental. No va a oír un coro, no va a oír un estribillo pegajoso, no. Pero le reto a que escuche la guitarra, porque es un trío, Rush siempre ha sido un trío, murió Neil Peart y ahora es una baterista que de veras, si ustedes ven la baterista, puff, es la que pudo sustituir a Neil Peart, que era el más virtuoso baterista de todos los tiempos. Escuchen la batería, escuchen el bajo y la guitarra. Escuchen esto y vean cómo van intercambiando pasajes. Y luego la guitarra pasa a ser primer plano y el, podríamos decir, protagonista principal de esta pieza. Y luego el bajo y luego la batería y cómo se acompañan. Si usted resiste esto, créame que lo va a llevar a un mundo maravilloso de lo que es la música. Y a ver a Rush hoy en la noche, porque si se pierden Rush, se están perdiendo la mejor banda de rock actualmente viva, la mejor banda de rock en acción, en vivo, bueno, que está viva, pues. Escuchen esto, se llama YYC o YYZ. Escuchen esto, por favor, y cómo va teniendo orden todo en la música, y cómo va entrando y acoplándose cada instrumento, porque a final de cuentas es una historia musical. Pero es una historia. Escuchen esta maravilla.

y díganme si no es algo inefable. Es como entrar a la catedral de la música más grandiosa. Inefable, ese es el adjetivo. No se puede explicar. Lo tiene que ver usted en vivo, claro. Si no lo convenzo con esto, pues entonces ya no le convencí de nada, de absolutamente nada. Pero si algún día tuviera usted la oportunidad de platicar con quien sea que sepa de música, si usted platicara con alguien de Metallica, alguien de Iron Maiden, alguien de AC/DC, alguien, a quien sea, y usted le pregunta de Rush, e inmediatamente se van a hincar. De veras, va a estar usted platicando con alguien que sepa, con un músico, que vea que tiene bagaje, pues bagaje musical, ¿verdad? Porque pues ahorita si habla usted con un músico de reggaetón que no sabe ni escribir ni hablar, pues entonces va a estar muy cañón, les va a estar usted decir Rush y va a decir, ¡ah! ¿Qué es eso? Con un músico. Y le dice usted Rush y se va a hincar. Oye, ¿qué te pasa si nada más te estoy mencionando a Rush? Y se va a volver a hincar. Oye, es que fíjate que fui la otra vez a ver a Rush y se va a hincar. Y es que fíjate que Rush y se va a volver a hincar. Automáticamente, a quien conozca usted de música y que sepa música, usted grita Rush y se hinca, de veras. Y es, pues sí, es la más grande estructura y la más grande influencia que tienen los grupos de rock que existan actualmente. You name it. El que sea, dígamelo, el que sea de rock, adoran a Rush. Lo adoran así, con esas literalmente palabras, lo adoran. Y si usted ama y le gusta ir al cine... ¡Oh, mucho hombre! ¿Qué? Pues también tengo boletos para el cine. ¿Qué tiene, mucho hombre? Tengo boletos para el cine, hombre. 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Solamente 20 personas. 20 primeros que lleguen se llevan boletos dobles para ver la película que quieran. ¡Ya la última de Roshi! ¡Ya la última! ¡Es que vale la pena, mucho hombre! Se los juro por Dios, se los estoy jurando, que si usted va a ver a Rush, le va a volar la cabeza, va a cambiar por siempre y para siempre su perspectiva de la música. Si le gusta el rock, insisto, ahorita estoy corriendo a patadas a todos los que les gusta Zayn Malik y One Direction y Taylor Swift y BTS. Perdóneme usted, no los corro a patadas, pero vale mucho la pena por cultura general escuchar una maravilla que se llama Spirit of the Radio de Rush. Si con esto no lo convenzo, pues ya no lo convencí jamás. Oigan, qué maravilla, la destreza de la batería, el bajo, la guitarra. Uf, Dios mío, esto no lo hace ni lo hará nunca nadie. Solamente ellos, si es la última vez que van a venir a México, es la última gira que van a hacer. Ya, adiós para siempre, Rush. Por eso sí vale la pena, creo yo, que usted esté hoy ahí o pasado mañana para recibir el verano de una manera inefable, elegante, de una forma elegantísima, como es esto.

Dios mío, Dios mío. Es inefable, Rosh, de veras. Hágase un favor en la vida y váyase a alimentar de Rosh hoy en la noche o el sábado. Aún encuentran boletos, de veras. Es inefable, es una exquisitez, Rush, es la mejor banda actualmente viva, la mejor banda actualmente viva, reitero, viva. Porque van a decir, no, los Beatles, no, los Doors, no, Led Zeppelin, viva, viva. 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Y miren, esto es un ejemplo perfecto de cómo Metallica, sí, tiene mucha influencia, todo el mundo lo sabemos, de Black Sabbath, de Led Zeppelin, de Rush, por supuesto. Y si usted oyera a Rush más, diría, wow, ya sé dónde nació Metallica, ya sé de dónde nació. Pues sí, y ahí le va una muestra nada más. For Whom the Bell Tolls, Metallica.

For whom the bell tolls. Un lapsus tremendus brutus de viernes de... En jueves. Y así somos en Alfa. Y así de radicales. Los primeros que me digan... ¿Qué año y qué mes estrenamos esta canción de One Direction que se llama Best Song Ever? Y me escriban en Twitter, se llevan los boletos para Saint Malik, que va a estar también el 20 de junio. Eso va a estar padre. De un lado, a quien le gusta One Direction, que a mí me encanta One Direction también, es una de mis bandas favoritas, fíjense, y de las mejores cosas bien hechas que ha habido en la vida. Y de calidad absoluta, One Direction, pero también me fascina Rush. Así es que, entre ver a Zayn Malik y Rush, yo quiero ir a ver a Rush. Muchos quieren ir a ver a Zayn Malik. ¿Qué año fue esta canción y qué mes fue el estreno? ¿Qué año y qué mes fue este el estreno? ¿Ya no estoy robotizado? ¿Sí? ¿Todavía estoy robotizado? ¿Que se oye la voz robotizada?

song ever para los que les estoy dando corazoncito y repost, que no sé por qué no me están llegando sus respuestas, fíjense. Ya no me oigo robotizado, Marito, ¿seguro? Ya no estoy robotizado. Ok, Zuli dice, sí, amor, te escuchas robotizado. Zuli, qué gusto verte por aquí, Zuli, qué gusto. Miren, nada más como cultura general, a los que nos gusta One Direction, y cuando yo oí esta canción de One Direction, miren cómo empieza esta canción de Best Song Ever. Mire. Fíjese, ¿eh?

¿Sabe de dónde sacaron la idea? ¿Sabe de dónde sacó One Direction? Bueno, los que les produjeron y les compusieron todo a One Direction cuando empezaban, ¿sabe de dónde sacaron la idea? De aquí. De una canción que tiene 40 años de antigüedad antes de la de One Direction. No, 35 años de antigüedad. Salió antes de la de One Direction Best Song Ever. Salió esto de The Who, que también es de la misma altura de Rush. Casi de la mismo nivel de Rush. Lástima que ellos ya no existen. Pero miren, de aquí la sacaron. Si no me cree, ya escuchó cómo empieza Best Song Ever, ¿no? Tan, tan, tan, tan, tan. Uy, falta un chorro, Marito. Le hubieras adelantado. Adelántale, esta se puede adelantar, esta se puede adelantar. Mire, escuche, vea cómo sacaron de ahí esa canción.

0: la canción de One Direction, Best Song Ever, de esa maravilla que se llama Baba O'Reilly de The Who, 40 años casi antes. ¿Ven cómo todo es hermoso, cómo tiene su historia? ¿Cómo todo mundo tiene influencias de otros? Todo, todo en la vida es así. No hay nada, no hay nada que haya salido pum, de repente. Nada, nada, absolutamente. Absolutamente nada. Todo es una consecuencia de algo. Y lo más interesante de la historia es poder investigar de dónde viene todo. Por eso, como les decía, en el poder del sonido, sea por favor selectiva, sea selectivo. Yo no veo que alguien pueda hablar de experiencias de vida o ser un gurú, un influencer a los 17, 18 años. De veras, vean de dónde viene todo. Lo que vean en internet, por favor, cuestiónenlo hasta el tuétano, porque no es real. Porque alguien que tenga 8 millones de followers y se ponga a hacer videos sobre algo va a tener la razón. No es cierto, no es cierto. Estamos en la etapa de la vida, paradójicamente, donde más herramientas tenemos tecnológicas, pero hay más ignorancia y más falsedad en todo lo que ve. En todo lo que ve, de veras, se lo prometo. 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
1: La una de la tarde menos 20 minutos. La una menos 20.
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Esa maravilla es de Olivia Rodrigo, ella es mi consentida actualmente, no se me, se me hace que es la más talentosa que existe ahorita. ¿Y qué es rock? Olivia Rodrigo empezó siendo rock, nunca fue pop, de hecho. Olivia Rodrigo empezó toda la vida haciendo rock, desde su álbum debut, siempre fue rock, totalmente rock. 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Esto se me hace genial. Y es que en serio, Olivia Rodrigo creció oyendo rock. Y por ende, todos sus álbumes han sido de rock. Bueno, desde su debut hace... ¿Cuándo fue el primer álbum de Olivia Rodrigo? ¿Fue hace 5 o 6 años? ¡Ay! Ya no me acuerdo. En el 21 fue su primer álbum, entonces estamos hablando de hace 5 años, ¿sí? Y empezó haciendo rock, era rock, como esta maravilla que toca en este nuevo álbum y se llama My Way. Ah, no, What's Wrong With Me, What's Wrong With Me. Y es Olivia Rodrigo y Robert Smith de The Cure. Imagínense qué maravilla. Y dígame si no es rock Olivia Rodrigo. Olivia Rodrigo y Robert Smith de The Cure hicieron... A mí se me pone chinita la piel cuando oigo esto. De hecho, iba a ser el alfaestreno mañana, fíjese. Porque junta a dos generaciones, a un abuelito como Robert Smith y a una jovencita como Olivia Rodrigo, e hicieron algo maravilloso. ¿A poco no les gusta esto? What's Wrong With Me. Es genial, Olivia Rodrigo, de veras, se sacó un 10, es genial esta mujer. Y Robert Smith también me cae bien.

¡Wow! ¡Qué bonito lo que hicieron Olivia Rodrigo y Sam y Robert Smith! Iba a decir Sam Smith, pero Sam Smith es otro canal, es otro rollo. Robert Smith de The Cure. ¡Qué maravillosa es Olivia Rodrigo, de veras! Genial, increíble. Perdóneme lo que voy a decir, pero se me hace con un talento supremo. Comparando, por ejemplo, a Taylor Swift, pero supremo al talento de Taylor Swift. Taylor Swift es muy famosa, es un producto mercadológico genial, pero de que le gira la piedra, yo creo que trae más revoluciones girando una ardilla Olivia Rodrigo, fíjese. Trae a más revoluciones su hámster, está... pero a todo lo que da el hámster de Olivia Rodrigo. 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No, que siempre no, que Chava no está, pero por eso entonces le voy a presentar este otro alfa estreno que le va a recordar a usted el Mundial. Y es David Guetta, Andrea Bocelli y Ejae, esta chica coreana norteamericana que debutó con Hunter X. Qué buena canción del Mundial, me gustó mucho, fíjese. Se me hace de las más finas que ha dado el Mundial, me cae.

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Ya es la 1:06 p.m. Yo los espero pasado mañana en Walmart. 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Gracias, Juanete. Gracias, Marito. Gracias, Viviana. Gracias a usted. Que tenga amor, paz y luz. Que gane México. Que a todos nos vaya bien en el Mundial y que a todos nos aporte algo de crecimiento emocional, mental, económico, político, social. Que sea bueno el Mundial. Gracias a Dios. Me voy a despedir con esto, que es la canción de la tribu Alfa, que hace mucho no los saludo y que creo que no me están llegando los tweets, fíjense. No me llegan los posts de nadie, no estoy viendo nada desde las 9:30, nadie me está escribiendo, fíjese, desde las 9:30 de la mañana, caray, o de plano ya nadie me oyó, nadie, esto es de Martin Solveig, y es hello a toda la tribu Alfa, a todos los que me hacen favor de, o permitirme acompañarlos cada mañana, que sus ángeles le acompañen. Y sea una bendecida resto del día de hoy.

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2: 1:19 p.m, 19 minutos ya en Alfa Radio 91.3.
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la canción de esta fiesta deportiva que se está viviendo, Die Die, aquí en Alfa Radio 91.3, la estación número uno de música en inglés de todo Iberoamérica. Muchas gracias por estar aquí. Bienvenidos sean todos ya. Hoy, en esta tarde, yo sé, todo el mundo está pensando que es el partido, al rato, que qué onda, poniéndose de acuerdo, dónde lo vamos a ver con los amigos, la familia, etc. Muchos hicieron home office, yo sé, se nota en la ciudad. Y bueno, pues justo eso es lo que los va a llevar también de alguna forma a ver a Zayn Malik, porque el día de hoy también tengo Alfa Boletiza durante las tardes de Alfa. Eso, los contenidos de Alfa 91.3, las tardes de Alfa. Y bueno, pues claro, que pongan muchísima atención de la forma en la que se lo pueden ganar. 5570-6608 va a ser una vía, pero también voy a hacerlo por redes sociales, así que muy atentos, ¿ok? Con esto arrancamos, comenzamos ya. Marito Hernández en los controles y en la producción, Zayn Malik, ya lo saben, Alfa Boletiza el día de hoy también aquí en estación número uno de música en inglés de toda Iberoamérica. Y vámonos con esto, la recién casada, pues, Dua Lipa, que está en plena luna de miel en Italia. ¡Qué delicia! Aquí está Beat One. Ahora sí se le hizo tener al uno, ¿no? Comenzamos. Sí,

2:15. Ahí está Olivia Rodrigo con eso que se llama The Cure. La cura, y la cura para muchos de ustedes, y esperanza también, yo sé, pues es esto que les voy a compartir. 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Y gracias por estar aquí. International Office de Pitbull en Alfa Radio 91.3, la estación número 1 de música en inglés de todo Iberoamérica. Las tardes de Alfa.

0: de International Love. Me voy a una pausa, 2 de la tarde con 21 minutos. No sin antes recordarles, hoy Alfa Boletiza Zayn Malik, vía telefónica 5570-608 y también muy pendiente de las redes sociales, las mías, Munir Oficial, así me pueden encontrar en cualquier red social porque por ahí también voy a regalar un boletito. Así que muy pendientes, esto apenas está iniciando, son las tardes de Alfa, soy Mónica López. Ya vuelvo hoy Alfa Boletiza Zayn Malik en Alfa Radio 91.3, la estación número uno de música en inglés de todo Iberoamérica.
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0: Qué gusto saludarlos, esto es Hashtag la radio del mundial y de momento ya arrancó el segundo tiempo. Suiza está empatando 0-0 contra Bosnia. 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
2: 2:23 en Alfa Radio 91.3.
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Recuerden, con el hashtag Las Tardes de Alfa voy a regalar a la primera respuesta que llegue correcta a mi ex, ¿ok? O a mi X. Arroba Monila Oficial, así me encuentran en todas las redes sociales, pero a través de X lo voy a regalar. Y la pregunta va a estar muy sencilla. ¿Quieren saberla? Bueno, pues después de esto de Olivia Jean, es So Easy, Fall in Love en Alfa Radio 91.3, la estación donde todo nace.

Ahí está Rima con Selena Gómez en Alfarra de 91.3, la estación número uno de música en inglés de toda Iberoamérica, cuando ya han pasado 15 minutos más aquí en las tardes de Alfa. Alfa boletiza a Zayn Malik el día de hoy también por aquí en las tardes de Alfa y con el hashtag

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0: 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Además, también la fibra, al contacto con el agua en el estómago, se expande y esto genera una sensación de saciedad, lo que hace que ya no tengamos tanta hambre o ansiedad por estar comiendo entre comidas y ya no vamos a tener esa necesidad de un segundo plato o algún postre, lo cual va a ayudar a regular nuestro peso de manera natural. También la fibra moviliza el intestino para poder evacuar todo lo que nuestro cuerpo ya no necesita. Nos desintoxica, nos desinflama y un intestino limpio y funcional va a absorber de mejor manera todos los nutrientes y vamos a tener una muy buena digestión. 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

Ahí está Lola Young con eso que se llama Messi. 15 minutos más ya pasaron aquí en Afarra de 91.3, la estación número 1 de música en inglés de Toy Veramica. 3:16. Gracias, ya tenemos ganadora. Gracias, la primeritita persona que contestó con el hashtag Las Tardes de Alfa y Todo Bien. A guión bajo Charlie, mándame un mensajito. @Charlie, ya tienes tus boletos y la respuesta justo, bueno, el hashtag Las Tardes de Alfa. Y luego es Brasil. Brasil ha ganado 5 títulos mundiales, en 1958, en 1962, en México 1970, en 1994 y en el 2002. Ya lleva un ratito que no gana Brasil, parece que es de las favoritas, ¿no? De las selecciones favoritas para este 2026. Veamos a ver qué sucede. Pero ahí está, esa era la respuesta correcta. Tengo más boletos para Saint Malik. Recuerden que pues, hoy es Alfa, boletiza Saint Malik todo el día aquí en Alfa Radio 91.3. Y la siguiente será vía telefónica, así que vayan anotando el 5570-6608. Voy a hacer una preguntita también que ustedes tendrán que responder, ¿ok? Mientras tanto, vámonos con The Weeknd, el más de la mejor programación aquí en la estación número 1 de música en inglés de todo Iberoamérica. Can't Feel My Face. Yo soy Mónica López con ustedes, Las Tardes de Alfa.

0: Ahí está, señorita, con Shawn Mendes y Camila Cabello en AFA Radio 91.3, la estación número uno de música en inglés de toda Iberoamérica, siendo las 3 de la tarde con 27 minutos. Bueno, pues ya ahí está, ganador, ganadora de Zayn Malik. Y tengo más oportunidades. En el siguiente bloque vengo justo con una pregunta al aire que me tendrán que responder vía telefónica. Así que anótenle 5570-6608, teléfono en cabina, repito, 5570-6608. Y pues también va a ser como medio alusivo a la pregunta, ¿verdad? A esta fiesta que se está viviendo hoy en nuestro país. Así que pues mucha atención, además de alguna otra cosita por aquí en AFA Radio 91.3, la estación número uno de música en inglés de todo Iberoamérica. Así que no se diga más, soy Mónica López, voy y vengo, no me tardo.
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1: 3 de la tarde con 28 minutos, 3 con 28.
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3: Hola Mónica, qué gusto saludarte, muy buenas tardes, amigas, amigos de Alfa, qué gusto, la verdad es que la pasión y la euforia que se está viviendo en Guadalajara es tremenda, es inmejorable lo que hoy vive la selección mexicana, este idilio que tiene México en el primer mundial que va a jugar la selección en Guadalajara. No le había tocado, Mónica, jugar en Guadalajara, había jugado en Toluca, había jugado en Monterrey, pero no le había tocado jugar en la ciudad de Guadalajara y hoy se han entregado de manera tremenda, las puertas las van a abrir más al ratito, pero ya en todas las inmediaciones del estadio hay muchísima gente para este partido que será a las 7 de la noche contra la selección de Corea del Sur. Hay dos antecedentes inmediatos en las Copas del Mundo contra Corea. El de Francia 1998, que les ganamos 3-1. Y además también, y hay que tener atención con esto, el de Rusia 2018, que también se le ganó 2-1 ya con sus figuras en la cancha con Heung Min Son. Así que bueno, hoy es donde México tiene que sacar la fortaleza, el temple, para garantizar el primer lugar de grupo. 7 de la noche, México contra Corea. Mónica, te saludo acá desde la bellísima Perla Tapatía, acá en la ciudad de Guadalajara. Fuerte abrazo.
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21: Las 3 de la tarde con 37 minutos en Alfa Radio 91.3, la estación número 1 de música en inglés de todo Iberoamérica. Bueno, pues están listos, listas para la alfa boletiza de Zayn Malik. Vía telefónica voy a recibir llamadas a 5570-6608. Y lo que me tienen que decir, ¿verdad?, entre otras cosas, es quién fue el técnico de la selección mexicana en 1986. ¿Cómo se llamaba este hombre? Se llama. Vía telefónica, entonces, 5570-6608. Dígame, por favor, el nombre del técnico de la selección mexicana durante el Mundial de 1986. Pues hay que le soplen, ¿verdad? O que lo busquen. Zayn Malik en Alfa Radio 91.3, los boletos. Así que si quieren estar viéndolo el próximo 20 de junio en el Estadio GNP Seguros, hoy a participar durante las tardes de Alfa y todo el día, por supuesto, aquí en Alfa Radio 91.3, donde todo nace. 5570-6608, teléfono en cabina, Billie Eilish, Bad Guy, la conocen bien.

0: 3 de la tarde con 41 minutos en la Far Radio 91.3, la estación número 1 de música en inglés de toda Iberoamérica. Hola, Alfa, ¿a quién tenemos de este lado? Hola, hola. ¿Lo intento yo? Hola.
1: Hola, hola.
0: Hola, ¿tu nombre?
1: Sí, es Luz Fátima.
0: Bienvenida, dígame por favor, ¿quién era el técnico de la selección mexicana en 1986?
1: Sí, era Bora Milutinovic.
0: ¡Ándale pues! ¿Y en qué estación escuchaste a One Direction por primera vez? ¿Los conociste? Y por supuesto, a Zayn Malik.
1: En Alfa 91.3.
0: ¿Qué? ¡Ándale pues! Ahí aguántame, ya tienes tu boleto para entrar, por supuesto, para ver a Zayn Malik en la Alfa Boletiza de Alfa Radio 91.3, donde todo nace. Gracias, no me vayas a colgar. 3:41, vámonos con esto. Allison 888 es Surinoy y hoy la Alfa Boletiza de Zayn Malik continúa, por supuesto, todo el día en estación número uno de música en inglés de todo Iberoamérica. Así que en todos los turnos va a haber oportunidades de seguir ganando. Mientras tanto, vámonos con esto. Yo soy Mónica López en las tardes de Alfa.

3:47 en Alfa Radio 91.3, la estación número uno de música en inglés de todo Iberoamérica. 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Aquí está Coldplay, ya sonando, por supuesto, a través de Alfa Radio 91.3, la estación número uno de música en inglés de todo Iberoamérica. Siendo las 3:48, gracias por estar aquí. 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Esto es Yellow, de Parachutes, en Alfa Radio 91.3, la estación número uno de música en inglés de todo Iberoamérica.

Gracias, es todo por mi parte. Pásenla muy bien, se quedan ganando en la alfa. Boletizo todavía. Continúa de Zayn Malik aquí en la estación número uno de música en inglés de todo Iberoamérica. A continuación, Pati Velasco con ustedes. Yo soy Mónica López. Mañana de 2 a 4 los espero por acá. 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Con esto me voy. Gracias, Kike, al Callejo en los controles y en la producción. Que tengan un feliz jueves. Y yo mañana por aquí los espero. Viernes, por fin, de 2 a 4. Soy Mónica López y que la pasen bien. Me voy con BTS. Esto es Swim, Swim en Alfa Radio 91.3. Linda tarde. Besos. Soy Mónica López. Bye, bye.

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11: Es jueves en Alfa 91.3, donde todo nace. Son las 4 de la tarde con 3 minutos. Yo soy Pati Velasco. ¿Cómo estás, mi querido Quique? Gracias por estar conmigo en la producción y en los controles. Y gracias a ti por escucharme en este jueves. En donde quiera que estés pasando esta tarde, súbele, quédate conmigo, porque esto se va a poner impresionantemente bueno. De entrada, hoy gana México, ¿sí o no? Quique, ¿sí o no? Oh, ya. Hoy vamos con toda la actitud, estamos con toda la emoción futbolera, por supuesto. Y no nada más va a ganar México, vas a ganar tú que me estás escuchando. Si eres fan de Zayn Malik, voy a estar regalando boletos dobles desde este momento y hasta las 6 de la tarde. Y te voy a ir diciendo qué tienes que hacer. Así es que muy pendiente por tener boletos en cabina y vamos a tener vía telefónica y vamos a tener boletos a través de redes sociales. Así es que de entrada corre a buscarme y a seguirme en @PatiVelascoAlfa en X y en Instagram y quédate muy pendiente si eres fan de Zayn Malik y lo quieres ver este sábado en vivo en la Ciudad de México. Yo tengo tus boletos, no te muevas. Además, el sábado vamos a regalar Alfa mascotas. Bueno, va a ser una cosa impresionante lo que tenemos para ti y también te voy a regresar a platicar de qué se trata. No te muevas, vámonos con música y arrancamos con esta de Shakira y Rihanna. Can't Remember to Forget You, cuando son las 4 de la tarde con 4 minutos. Yo soy Patti Velasco y tú estás perfectamente bien aquí en Alfa 91.3, donde todo nace.

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Y ese final con las trompetas del mariachi queda perfecto para hoy, que andamos con todo el color, ahora sí que con todo el tricolor. Ahí estuvo Bruno Mars con Risk It All en Alfa 91.3, donde todo nace. Y tengo muchas cosas que contarte el día de hoy y tengo muchas buenas noticias. De entrada, si tú eres futbolerísimo y quieres ver a México en el estadio la próxima semana, bueno, pues no te despegues porque regreso a platicarte cómo puedes conseguir estar ahí. Y también te voy a contar cómo puedes conseguir tu alfa mascota del mundo. Son coleccionables, son las últimas y este sábado puedes tener las tuyas. Yo ahorita regreso a contarte todos estos detalles y acuérdate que hoy es jueves de Alfa Boletiza de Zayn Malik. Voy a estar regalando boletos en cabina a través de la línea telefónica y también a través de @PatiVelascoAlfa en X y en Instagram. Así es que córrele a seguirme para que puedas participar y ganar, porque se va a poner buenísima la Alfa Boletiza. Y te recuerdo la línea de teléfono aquí en la cabina, 55 55 70 66 08. Vámonos con más música. Aquí está El King con X's and O's. Yo soy Patti Velasco, son las 4:15 y tú, súbele. Estás en Alfa 91.3, la estación donde absolutamente todo nace.

tal? ¿Cómo les va? Qué gusto saludarlos. Soy Jaime Sandoval, esto es Hashtag La Radio del Mundial. 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

0: ¿Y cuáles son tus pronósticos para el partido de hoy? ¿Cómo quedará el marcador? ¡Ah, qué nervios! Quique, ¿tú qué dices? ¿2-1? Perfecto. Quique dice 2-1. Ay, a mí me gusta también ese marcador. Me gusta más un 2-0, ¿no? A ver si se nos hace que tengamos súper buenos resultados con la selección nacional el día de hoy. Yo soy Patti Velasco en Alfa 91.3, donde todo nace. Eso fue Light It Up con Major Lazer. 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Quédate conmigo, hacemos una pausa y regreso porque la Alfa Boletiza de Zayn Malik sigue en este jueves y regreso con boletos. Así es que sígueme en @PattiVelascoAlfa en X y en Instagram, y también ten a la mano el teléfono de cabina 55 55 70 6608. Son las 4:26 en Alfa 91.3, donde todo nace.
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0: estreno 2026. Hey That I Made You Love Me. Odio Haberte Hecho Amarme. Ariana Grande. 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

0: Enemy con los Imagine Dragons en Alfa 91.3, donde todo nace. 4 de la tarde con 42 minutos. Fans de Zayn Malik, ¿dónde están? ¿Ya están listos? ¿Ya están escuchando la estación donde todo nace, Alfa 91.3? Me parece muy bien porque vamos a estar regalando desde este momento y hasta las 6 de la tarde boletos dobles para su Conacol Tour este sábado 20 de junio en el Estadio GNP Seguros. Vamos a regalar vía telefónica 55 55 70 6608 y vía redes sociales. Así es que sígueme en @PatiVelascoAlfa en X y en Instagram, porque vamos a estar regalando de las dos maneras. Por lo pronto, abusados con la línea telefónica y más música, Quique, más música. Vámonos con esto de Harry Styles, Sign of the Times. Mira, ex compañero de Zayn Malik de One Direction, y aquí lo tienes en este jueves cuando son las 4 de la tarde con 42 minutos. Seguimos regalando porque hoy es Alfa Boletiza de Zayn Malik en Alfa 91.3, donde todo nace.
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Saludos, esto es hashtag la radio del mundial. Canadá está venciendo 2-0 en este momento al conjunto de Qatar. 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

0: Alfaestreno de Dexter and the Moon Rocks Freaking Out en Alfa 91.3, Alfaestreno que nació aquí donde todo nace. Son las 4 de la tarde con 51 minutos y vámonos en este momento, mi querido Quique, a la línea telefónica. Vamos a ver quién quiere, a ver acá en la 2, que está suene y suene. Bueno, todas están sonando. Vamos a ver quién está por acá en la línea. Hola, ¿cómo te llamas?
1: Hola, me llamo Valeria.
0: Valeria, cuéntame, ¿quieres boletos para ir a ver a quién, Valeria?
1: A Zayn Malik.
0: ¡Eso! Oye, te lo voy a poner facilísimo. ¿Cómo me llamo?
1: Pati Velasco.
0: ¿Eso? ¿Y qué estación te lleva a ver a Zayn Malik?
1: Alfa 91.3, donde todo nace.
0: Mi querida Valeria, tú ya estás ahí en el concierto. No me vayas a colgar para tomar tus fotos. Y seguimos tomando llamadas, así es que muy pendientes, porque también voy a regresar más tarde a regalarlos por redes sociales, así es que sígueme en @PatiVelascoAlfa, porque el Alfa boletiza sigue en este jueves. Son las 4:52 en Alfa 91.3, la estación número 1 de música en inglés de todo Iberoamérica, que te lleva a ver a Zayn Malik en México.
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1: Of you con Ed Sheeran en Alfa 91.3, donde todo nace. Soy Patti Velasco. ¿Quieres una de las últimas alfa mascotas del mundo? ¿Y quieres ver a México en el estadio la próxima semana? 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Pero regreso yo con todos los detalles. No te muevas, porque ahorita te voy a contar cómo va a estar el asunto, porque ahí te queremos ver el sábado. Y también, si eres fan de Zayn Malik, la Alfa Boletiza sigue conmigo en este jueves. Y yo te recomiendo que corras a buscarme en @PattiVelascoAlfa en X y en Instagram, porque voy a estar regalando más boletos dobles para su concierto justo el sábado también en el estadio GNP Seguros de la Ciudad de México con la Conacol Tour. Y lo queremos ver y escuchar cantar a todo pulmón. Bueno, y si quieres estar ahí, no te despegues, sigue bien, bien pendiente de Alfa 91.3, donde todo nace. Son las 5:11, soy Patti Velasco y más música. Esto es de Clean Bandit. Quique, lánzala de una buena vez. Esto se llama Symphony y estás escuchando la estación número 1 de música en inglés de todo Iberoamérica.

Qué gusto saludarlos, amigos de Hashtag La Radio del Mundial. Ya arrancó el segundo tiempo. Canadá está venciendo 3-0 al conjunto de Qatar. 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

0: Story of My Life. Son las 5 de la tarde con 22 minutos. Fue de One Direction y justamente uno de los grandes integrantes de esta boy band súper, súper exitosa One Direction, pues es Zayn Malik. Y si quieres verlo en concierto ya como solista y con todos sus éxitos este sábado en el Estadio GNP Seguros, no te despegues. Regreso con los boletos y asegúrate de estarme siguiendo en @PatiVelascoAlfa porque ya en un ratito los voy a regalar. Sígueme y quédate bien pendiente de esta estación, que por supuesto es donde todo nace. Y te tengo, ¿qué cantidad de noticias buenas tenemos hoy, Quique? ¡Qué impresión! 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Hacemos una pausa, regresamos con mucha más música y los boletos de Zayn Malik. Así es que no te muevas. Es Alfa 91.3, donde todo nace.
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0: Mick Jagger dice que los Rolling Stones podrían regresar a los escenarios en 2027.
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2: El vocalista y líder de 82 años dijo que se encuentra listo para regresar en gira. Mick Jagger también sugirió que las negociaciones para concretar una serie de presentaciones en el 2027 ya se encuentran en una etapa de planeación activa. La banda se prepara para el lanzamiento de su disco número 25, titulado Foreign Tongues, que estará disponible para todo el mundo el 10 de julio. Soy Cristina Tenorio.
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0: estreno 2026. I knew it. 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
1: Ya sabía que te conocía.
0: Taylor Swift. 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

¡Ay, qué bonito suena esto de Olivia Dean! So easy to fall in love. Son las 5 de la tarde con 39 minutos y ahora sí, a ganar. Es momento de Alfa Boletiza de Zayn Malik en la estación donde todo nace. Y Zayn Malik, por supuesto, es un alfartista que nació aquí, en Alfa 91.3. Yo soy Patti Velasco y ahora sí, pónganse bien truchas porque es momento de participar y ganar. A través de X, o sea, antes Twitter, @ Patti Velasco Alfa, me tienes que estar siguiendo, punto número uno. Punto número dos, # Alfa Boletiza, me pones tu nombre completo y facilísimo. ¿Contra quién juega México hoy? O sea, es que ya es un regalo. Ya lo sabes, # Alfa Boletiza, boletiza con Z, por supuesto, tu nombre completo y contra quién juega México hoy. Y en un momentito, dentro de tres canciones, regreso a decirte el afortunadísimo o afortunadísima ganadora. Así es que corre ya. Este es de Sophie Ellis Bextor, Murder on the Dance Floor. Es Alfa Boletiza de Zayn Malik en Alfa 91.3, donde todo, absolutamente todo, nace. Oh, no.

0: ¿Cómo amo esta canción de Noah Seth, Never Forget You? ¿Qué cosa? Es que suena a fin de semana, ¿sí o no, Quique? Suena a que ya ganó México, así tal cual. Tiene toda la buena vibra y toda la buena actitud. Oigan, y hablando de ganadores, felicidades a Fátima. Fátima Itzel Martínez Ramírez, que fue la primera que escribió en Turbo con el hashtag AlfaBoletiza, su nombre completo, y por supuesto puso que México juega contra Corea del Sur. Así es que, mi querida Fátima, yo te contacto a través de un mensaje directo y tú ya tienes tus boletos dobles. Pásale, increíble. Qué emoción. Ya me contestó que está llorando de felicidad. Bien, entonces, Fátima, queremos después que nos mandes fotos y videos de cómo te fue en el concierto de Zayn Malik, cortesía de Alfa91.com. Es donde todo nace. Si tú que me estás escuchando y me escribiste o estás marcando no has podido ganar, ni te preocupes. Viene Cris Tenorio de 8 a 10 con más boletos dobles. La Alfa Boletiza sigue de 8 a 10 de la noche con Cris Tenorio, así es que no te despegues. Yo me voy a despedir, mi querido Quique. Regreso más tarde, regreso de 10 a 12 contigo aquí al aire, cuando ya sepamos el resultado del partido. Así es que a las 7 estaremos todos conectados y vibrando muy positivo para que la selección mexicana se luzca y gane, le gane a Corea. Así es que con todo. Son las 5 de la tarde con 52 minutos. Gracias por haberme dejado acompañarte. No puedo ser más feliz de estar aquí contigo al aire. Gracias de verdad. Esto es Alfa 91.3, donde todo nace. Gracias, mi querido Quique, por estar acá. Cargo de la producción y los controles. Me llamo Patti Velasco y así te digo adiós.
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